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0: Muchas gracias.
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7: Buenos días para todos. Bienvenidos a una nueva entrega informativa, jornada de lunes 8 de junio del 2026.
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7: Meteorología indica para hoy tiempo que continuará inestable, con cielo cubierto, precipitaciones, probables tormentas, neblinas y bancos de niebla. 16 grados es la máxima esperada para hoy. Para el día de mañana, martes, cielo nuboso y cubierto, probables precipitaciones, nieblas y neblinas. 8 la mínima, 16 la máxima esperada para el martes. Y para el miércoles, la tendencia indica cielo nuboso y cubierto, con nieblas y neblinas. 7 grados la mínima, 16 la máxima prevista para este miércoles.
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7: La Intendencia prorrogó la fecha de apertura de la licitación de los semáforos. A través de la Dirección de Adquisiciones y Compras Estatales, resolvió prorrogar la apertura de la licitación para la instalación de semáforos en 5 intersecciones y la gestión de los 2 ya existentes en Colonia. El nuevo plazo es hasta el lunes 15 de junio. Un usuario denunció en redes demora en la atención de un joven en el hospital de Colonia, pero no hay denuncia en ACE ni en la justicia. La denuncia la hizo un usuario del hospital en su cuenta de Facebook. Fuentes consultadas por RO Contenidos indicaron que la familia no realizó denuncias porque sabía la condición de salud del paciente y su posible desenlace. Es por este motivo que, al no haber denuncia, ACE no está realizando una investigación sobre la demora en la atención. La policía investiga un robo a mano armada en el centro de Colonia. Informó este viernes que se encuentra en curso una investigación para esclarecer un hecho ocurrido en la capital departamental. Fue una rapiña el día jueves. La policía atrapó al ladrón de la parada del liceo en Valdense y recuperó las pertenencias de la adolescente. ocurrió el viernes sobre las 19 horas. La policía fue alertada en la parada de ómnibus que está previstas para noviembre en las elecciones sociales del BPS. En el ámbito nacional, uruguayos autoconvocados realizaron la movilización del hartazgo. La única consigna es no concurrir con banderas de partidos políticos y hacerlo en la medida de lo posible con la bandera Uruguay. Se reúnen todos los meses. La JUTEP dio trámite a denuncias anónimas por compra de camioneta de Orsi y asignó expediente a abogada para su estudio. Más del 50% de los fallecidos en siniestros de tránsito en Uruguay circulaba en moto, informó la UNASEB. En el deporte se jugó una nueva fecha de la fase de grupos de la Copa Nacional de Clubes. Por la Copa OFIA ganó San Carlos y quedó a una victoria de poder clasificar. También ganó Juventud. Ambos equipos colonienses definen en la última fecha su clasificación o no a la próxima fase del torneo. En el OFI B, victoria del General frente al Orqueta Wanderers y eliminó al elenco bohemio. El General, que busca meterse también en la siguiente fase, puede definirse en la próxima fecha. En la Liga de Fútbol de Colonia se jugaron las semifinales en Sub-20 el día sábado. La final de la apertura en Sub-20 será entre Juventud y Maracaná. Se definieron los semifinalistas en la Divisional B. En la Liga de Fútbol de Colonia este domingo se jugó la última fecha de la fase regular del campeonato Apertura. Se jugó este domingo la tercera fecha de la apertura en la Liga Helvética. Plaza Colonia y Huracán empataron 0-0 en el inicio de la quinta fecha de la segunda profesional. Se disputó la segunda fecha pendiente del torneo Apertura del Campeonato Regional Femenino con actividad en el Estadio de Juventud de Colonia. Juventud ganó el Apertura. En el ámbito internacional, Israel bombardeó un complejo petroquímico en el suroeste de Irán. En Perú hay incertidumbre en el resultado de las elecciones presidenciales ante un empate técnico.
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10: La Intendencia prorrogó la fecha de apertura de la licitación de los semáforos. La Intendencia de Colonia, a través de la Dirección de Adquisiciones y Compras Estatales, resolvió prorrogar la apertura de la licitación para la instalación de semáforos en 5 intersecciones y la gestión de 2 existentes en Colonia del Sacramento. El nuevo plazo es hasta el lunes 15 de junio. Recordamos que la primera licitación de septiembre del 2025 era para la instalación de 3 nuevos semáforos y quedó desierta. Este nuevo llamado amplía la cantidad inicial de 3 a 5 cruces. Se instalarán semáforos en la Rambla, esquina Zorrilla de San Martín, en la Plaza del Reloj, en la Avenida Artigas y Coronel Arroyo, en General Flores, esquina Alberto Méndez, en la intersección de las avenidas Aparicio Saravia, Baltasar Brum y José Pedro Varela, en las 2 avenidas y en el ingreso de Ruta 21 sobre la rotonda de la ex Coca-Cola. Para agregar los nuevos cruces y determinar las necesidades, la Intendencia utilizó datos de cámaras de flujo vehicular instaladas previamente. El Intendente Guillermo Rodríguez dijo que por ahora la licitación contempla solo semáforos en Colonia del Sacramento, pero se irán analizando las opciones de agregar en otros puntos. Un usuario denunció en redes demora en la atención de un joven en el hospital de Colonia, pero no hay denuncia en ACE ni en la justicia. La denuncia la hizo un usuario del hospital en su cuenta de Facebook. Fuentes consultadas por RO Contenidos indicaron que la familia no realizó denuncia porque sabía la condición de salud del paciente y su posible desenlace. En el video publicado expresa su malestar por una situación que le tocó vivir en la emergencia del hospital de Colonia. Manifiesta que una persona joven llegó manifestando que no podía respirar y que el personal médico demoró al menos 15 minutos en prestarle asistencia. Una vez que fue ingresado a la emergencia, el hombre de 25 años fue internado en CTI y falleció el martes pasado. Fuentes de ACE informaron a RO Contenidos que se trató de un paciente crónico con una enfermedad en una etapa muy avanzada, a pesar de tener 25 años. Sufría de esa enfermedad desde los 8 años. Consultada las fuentes para saber si hay una investigación en curso sobre el caso, indicaron que no la hay porque no hay ninguna denuncia sobre falta de atención o demoras. Según pudimos averiguar, además, no hay denuncia sobre este caso tampoco en la órbita judicial. Las fuentes consultadas indicaron que la familia no hizo denuncia de ningún tipo y agregaron que se tenía claro la enfermedad que el joven padecía y la etapa en la que estaba. Y la policía investiga robo a mano armada en el centro de Colonia del Sacramento. La policía de Colonia informó que se encuentra en curso una investigación para esclarecer un hecho delictivo ocurrido en la capital departamental. Sobre las 20:40 de este jueves se recibió un llamado telefónico solicitando la presencia policial en un comercio ubicado en General Flores, en la avenida General Flores, en Colonia. De forma inmediata, personal policial concurrió al lugar y se entrevistó con el denunciante, quien expresó que momentos antes ingresó al local un hombre con casco puesto y portando un arma larga. Mediante amenazas, el individuo sustrajo el dinero de la recaudación, un monto de unos 5.000 pesos, además de varios cartones de cigarrillos, dándose la fuga posteriormente en una moto. Ante esta situación, personal de policía científica se hizo presente en el lugar para realizar el correspondiente relevamiento técnico de la escena. En este momento, los investigadores de la zona se encuentran trabajando activamente en el análisis de las pruebas y elementos recolectados para lograr el esclarecimiento del hecho y dar con el responsable. La policía atrapó al ladrón de la parada del liceo en Valdense y recuperó las pertenencias de la adolescente. Se encuentra a disposición de la justicia un adolescente menor de edad sin antecedentes penales como el responsable del robo de un celular y una mochila a una adolescente de 19 años que estaba en la parada del ómnibus frente al liceo de Valdense. El hecho ocurrió sobre las 19 horas de este viernes. La policía, alertada de la situación en la misma noche del viernes, encontró a una persona en actitud sospechosa y ante la presencia policial quiso escapar. Al ser detenido, se encontró el celular de la joven entre su ropa y más tarde se halló la mochila. El hombre quedó a disposición de la justicia. El viernes, sobre las 19, una joven de 19 años, estudiante del liceo de Valdense, fue abordada por un hombre quien, mediante amenazas con un arma, le robó el celular, la mochila y se dio la fuga. La joven estaba en la parada esperando el ómnibus hacia Nueva Albesia cuando apareció el delincuente que vestía ropas oscuras. La joven no resultó lesionada. Y la policía detuvo a un hombre de 25 años que efectuó disparos en la vía pública en Nueva Albesia. El hecho ocurrió próximo a las 6 de la mañana de este sábado. Efectivos policiales escucharon los disparos y se dirigieron de inmediato a las inmediaciones de las calles 18 de julio y 25 de agosto. El personal policial divisó a un grupo de personas y a un automóvil que se retiraba a alta velocidad. Ante la situación, se activó un operativo coordinado entre el personal de la seccional quinta y el programa de alta dedicación operativa. El individuo intentó huir, pero fue interceptado por la policía. En el vehículo se incautó una pistola, municiones y un envoltorio con sustancia blanca. El detenido es poseedor de antecedentes penales y fue identificado con las iniciales RGL. Por orden de la Fiscalía actuante, se dio intervención a la Brigada Departamental Antidrogas para que realice el análisis científico correspondiente a la sustancia blanca incautada. El detenido se encuentra a estas horas a disposición de la Fiscalía de Rosario. Constanza Moreira habló de capitalismo en el Senado y mencionó más Colonia, PepsiCo y las Malvinas. El Senado aprobó por unanimidad la ley que agiliza la expropiación de viviendas vacías y en desuso. La iniciativa permite al Estado transferir inmuebles urbanos desocupados con deuda que se pueda compensar. Habilita al Estado con mayor celeridad acceder a padrones urbanos desocupados cuyos propietarios acumulen deudas susceptibles de ser compensadas como parte del proceso. La senadora del Frente Amplio, Constanza Moreira, habló de capitalismo y las familias que por otro lado esperan por un plan de realojo de vivienda digna. En Colonia, la cruda realidad del capitalismo se manifiesta, dijo. Un asentamiento de 350 familias junto a la pobreza al lado de una fábrica de PepsiCo que factura millones con pocos empleados y frente a grúas que anuncian un futuro de lujo inmobiliario, expresó Moreira.
0: Hace unos pocos días estuve en Colonia y hay allí una cruz geográfica que muestra que es la imagen del capitalismo. un extenso asentamiento, las Malvinas, 350 familias al lado del agua. Al lado de eso, PepsiCo, 800 millones de dólares, factura por año y solo emplea 300 empleados. Y más allá, señora presidenta, se ven las grúas de lo que será más colonia, el supercapitalismo. En esa encrucijada donde está la pobreza, la miseria, el asentamiento, los niños, las mujeres y los viejos pobres, donde hay una fábrica inmensa que a pocos contratan y se desarrolla un emprendimiento inmobiliario de lujo, se evidencia la imagen de nuestro capitalismo.
10: El BPS recuerda plazo clave para extranjeros y empresas de cara a las elecciones sociales. El Banco de Previsión Social recordó que el próximo 15 de junio vencerá un plazo importante de cara a las elecciones sociales previstas para noviembre. Por un lado, los trabajadores extranjeros que no cuentan con credencial cívica deberán informar su domicilio ante el BPS para poder integrar el padrón y votar. Se estima que unas 100.000 personas extranjeras aportantes al organismo están habilitadas para participar del acto electoral y, en su caso, votarán con cédula de identidad en circuitos asignados según su lugar de residencia. Por otra parte, las empresas pluripersonales, personas jurídicas y sociedades deberán designar un mandatario o apoderado que las represente el día de la elección. Desde el BPI se recuerdan que aquellas firmas que ya participaron en instancias anteriores mantendrán el apoderado registrado salvo modificación. Vamos a escuchar al director del BPS, Ariel Ferrari.
9: El 15 de junio vence un plazo y por eso a dos colectivos nos interesa hacerles y llegarles con el mensaje. Uno, hay 100.000 empresas pluripersonales, es decir, sociedades anónimas, responsabilidad limitada, que tienen que nombrar apoderado para ese día ir a votar. Tenemos que construir el padrón, por eso es al 15 de junio, aunque en noviembre son las elecciones. Si esas empresas no ponen un apoderado y es solo a los efectos de ir a votar, porque cada empresa es un voto, bueno, si votaron, si participaron en la elección pasada, quiere decir que esa persona seguirá siendo el apoderado. Un punto es ese, recordar a las empresas, aunque todas han sido notificadas, se le mandó la comunicación, cuando se mandó la liquidación del mes pasado ya se les anunciaba, vienen haciéndolo, pero vale la pena recordarlo. Y lo otro, que muestra también la importancia de la seguridad social y cómo se la desarrolla el Uruguay. Hay registrados formalmente y tienen derecho a votar 100.000 extranjeros. En el Uruguay trabajan formalmente 100.000 personas que no son ciudadanos uruguayos, por eso no tienen credencial, pero sí son aportantes al BPS, unos 70.000 son empleados, hay unos 13.000 que son jubilados, el resto son empresarios. Y bueno, y como no tienen credencial y el voto es con la credencial, a este universo, hasta el 15 de junio, le pedimos que nos informen al BPS. Y acá hay un número de teléfono, el 098-00-1997, que puede llamar esa persona y ahí decir dónde vive. Porque los circuitos se construirán de acuerdo a las localidades donde ellos viven. No hay voto interdepartamental y ellos votarán en un circuito que serán con cédula de identidad. Son los únicos que pueden votar con cédula de identidad, pero son 100.000 personas, que muestra también el valor de la democracia uruguaya, porque esta elección, que es la más grande después de la elección nacional, habilitadas más de 2.200.000 personas para poder votar.
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22: La señal indicará las 19 horas, 28 minutos, 0 segundos. ¡1928! Linda ciudad, Ámsterdam, ¿no? La señal indicará que esto es una señal.
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3: Uruguayos autoconvocados realizaron la movilización del hartazgo. La única consigna es no concurrir con banderas de partidos políticos y hacerlo en la medida de lo posible con la bandera de Uruguay. Uruguayos autoconvocados realizaron la marcha del hartazgo en la Plaza de la Bandera para expresar malestar al ciudadano vinculado a inseguridad, costo de vida y aumento de combustibles, entre otros. La concentración ocurre una vez al mes y se convocan mediante redes sociales. Abilio Fernández, uno de los integrantes, dijo que la gente no soporta situaciones diarias como los robos, el aumento en el precio de los combustibles, transporte o balaceras en los barrios. La inseguridad no es una percepción, es una realidad, son la suma de situaciones que agotan al ciudadano, sostuvo.
4: Y es así, si pasamos en la calle, porque la mayoría de los uruguayos, por lo menos los que se manifiestan en redes sociales, no estarían aguantando más varias situaciones que están pasando en el día a día del gobierno, ¿no? Y que eso aumenta justamente lo que es el hartazgo. Y son manifestaciones a las que nosotros entendemos el sentido común, ¿no? El gobierno se prometió orden y hoy fácil, ¿no? Nos entrega aumento de combustible. Mientras, por ejemplo, yo que sé, en el último aumento, el petróleo internacional baja, que incluso tengo los números acá, y decía tener una suba. Pero eso es una parte, tenemos la inseguridad, yo vivo en el Jardín de la Victoria. Entonces, la inseguridad no es una percepción, ha aumentado realmente. Los pirateos, por ejemplo, del otro día que pasó en las Acacias, es una prueba de eso, que eran chiquilines que estaban jugando al fútbol, tuvieron que cortar por seguridad. El aumento del boleto interdepartamental, donde hay gente que utiliza ese medio de transporte para venir a trabajar, para venir a estudiar, chiquilines. Son situaciones que agotan al ciudadano.
3: La JUTEP dio trámite a denuncias anónimas por compra de camioneta de Orsi y asignó expediente a su abogada para su estudio. El expediente contiene varias denuncias similares, indicó. La presidenta de la Junta había adelantado que el tema será tratado como prioritario con tramitación urgente por la relevancia institucional del denunciado. Más del 50% de los fallecidos en siniestros de tránsito en Uruguay circulaba en moto. El presidente de la Unidad Nacional de Seguridad Vial, Marcelo Metediera, indicó que en promedio el 80,4% de las personas usaban casco y que el 65,1% de los lesionados viajaban en moto. Además, remarcó que las motos son la causa de muerte del 71% de los usuarios vulnerables, dentro de los que también se encuentran ciclistas y los peatones. Metediera participó en el primer Foro Nacional de Seguridad de Motociclistas, organizado por la Fundación Gonzalo Rodríguez, junto a la OPS y la UNACER.
5: En el caso de Uruguay, podemos decir que en términos promediales, si uno toma como referencia los siniestros de tránsito con personas lesionadas, el 80,4% de las personas utilizaba casco, es un número alto, pero hay que seguir trabajando en esa dirección. Decir además que de las personas que llevaban casco, que sufren la mitad de las consecuencias de las lesiones que las personas que no llevaban casco, esos son datos de evidencia que tenemos sobre lo que fue el año pasado. El 65,1% de las personas lesionadas por siniestro de tránsito iba en moto, el 50,1% de los fallecidos en el tránsito iba en moto. En general, si tomamos como referencia a los usuarios vulnerables o más vulnerables, como le decimos nosotros, que son ciclistas, motociclistas y peatones, la moto se lleva el 71% de las vidas. Bueno, son datos de referencia que no solo son a nivel general, sino que después la UNACER hace una apertura a nivel departamental. ¿Para qué? Para que cada intendencia tenga su dato y trabajar sobre su realidad concreta. Si miramos el uso del casco en los departamentos, tenemos Artigas, que es el departamento que mayor cantidad de personas con siniestro de tránsito con lesionados iba utilizando casco, y Colonia es el que menos, ¿no? Pasa lo mismo con el tema del consumo de alcohol, pasa lo mismo con las edades. Si el siniestro de tránsito es jurisdicción urbana o departamental, esa referencia departamental le permite a las intendencias trabajar sobre la realidad concreta de su lugar, de su departamento, y tener un comparativo con los otros departamentos, pero también un comparativo con el promedio nacional.
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3: Se jugó una nueva fecha de la fase de grupos de la Copa Nacional de Clubes por la Copa OFIA, Grupo C. San Carlos derrotó 4-0 en el Estadio Supicia Nacional de Nueva Albesia con goles de Rodrigo Pérez, Federico Cocolo, Santiago Aguinaga y Agustín Noy. Con este resultado, Nacional quedó eliminado de la Copa Nacional. Con el mismo grupo, en el Estadio de Juventud, el Rojo derrotó 1-0 a Laureles de Fray Bentos. El gol lo hizo Sebastián Noy a los 30 minutos del primer tiempo. A falta de una fecha, no hay clasificados aún a la siguiente fase. Laureles es líder del grupo con 10 puntos, Juventud 9, San Carlos 7 y Nacional 2 puntos. En la próxima fecha, Laureles recibe a San Carlos y Nacional a Juventud. En la Copa B, el General le ganó 3-1 al Orqueta Wanderers con goles de Lautaro Aguilar, Fausto Rivero y Mateo Quintana. El gol de Wanderers lo anotó Lautaro Bertín. Wanderers quedó eliminado de la Copa. Uruguayo de Carmelo perdió por el mismo grupo 4-0 ante Fraternidad de Rodó. Fraternidad es líder con 12 puntos, el General 9, Uruguayo 3 y Wander 0. La próxima fecha el General recibe a Fraternidad y Wanderers a Uruguayo. Por el grupo D, Colón de Cardona le ganó 2-0 a Uruguayo de Miguelete. En este grupo Juventud Unida tiene 10 puntos, Universal y Colón 6 y Uruguayo 1 punto. Por el grupo E, Peñarol de Ombúes se perdió 3-1 ante Juanico de Canelones y por el mismo grupo, Nacional de Cardona derrotó a Central de San José 1-0. Juanico lidera con 10 puntos, Nacional tiene 6, Central 4 y Peñarol 3 puntos. En la Liga de Fútbol de Colonia se jugaron las semifinales en Sub-20 el sábado. San Carlos perdió 1-0 ante Juventud con gol de Agustín González. Y en la otra semifinal, victoria de Maracaná 2-1 ante el General, con goles de Nicolás Mancilla y Nicolás Sanguinetti para Maracaná. Jael Mármol, el gol del General. La final de la apertura en Sub-20 será entre Juventud y Maracaná. Se definieron los semifinalistas en la Divisional B de la Liga de Colonia. Se jugó este domingo la última fecha de la fase regular del Campeonato Apertura. En Primera División, Artesano 2, Progreso 0. El Parque Central empataron 0-0, Nacional 0, Semillero 6 y Sarandí 5, Huracán 2. Las semifinales en Primera División irán el sábado próximo en el estadio.

0: y Sarandí cayó ante Huracán por 4-1 en reserva a las semifinales, Progreso, Huracán y Central Sarandí. Se jugó este domingo la tercera fecha de la apertura en la Liga Helvética. Esparta perdió 3-0 ante Valdense, en reserva fue empate 1-1. Artesano derrotó 6-0 a Nuevos Horizontes en primera y en reservas 2-1. Rosario Atlético derrotó a Universal 2-1, en reserva fue empate 1-1. Y Nacional de La Paz le ganó a Estudiantes El Colla 3-2 en primera. En reservas ganó Estudiantes El Colla por 4-2. Zapicán le ganó a Racing por 3-2. En reservas ganó Racing 4-1. La fecha se completará el miércoles 10, 19:30 en tercera y 21:30 en primera. Nacional de Nueva Albesia ante Colegiales. Plaza Colonia y Huracán empataron 0-0 en el inicio de la quinta fecha de la segunda profesional. El Pata Blanca y el equipo del Paso de la Arena repartieron puntos en el Supici. En un partido cerrado, locales y visitantes no se lograron sacar diferencias y repartieron puntos. Los colonienses llegaron a 19 unidades en la anual. En la sexta fecha, Plaza jugará de visita ante Paysandú. Se disputó la segunda fecha pendiente del torneo Apertura del Campeonato Regional Femenino, con actividad en el Estadio de Juventud el sábado pasado. En uno de los encuentros, Reformers de Juan Lacase consiguió su primera victoria del certamen al vencer 2-0 a Uruguayo de Miguelete. Los goles del conjunto lacasino fueron convertidos por Natalia Saldaña y Belén Viera. Por su parte, Esparta de Colonia Valdense y Universal de San Pedro igualaron 1-1. Jazmín Muniz anotó para las valdenses, mientras que Malena Román marcó para el equipo de San Pedro. La jornada se completó con el empate 5 goles entre Juventud y Maracaná. Cumplida esta etapa, Juventud encabeza la tabla con 13 puntos, seguido por Maracaná y Universal con 9. Más atrás se ubican Esparta y Reformers con 5 unidades, mientras que Uruguayo aún no ha sumado. El torneo se disputa en formato apertura, clausura y tabla anual. Juventud ya se aseguró el título de la apertura y los dos equipos mejor ubicados en la clasificación acumulada obtendrán la clasificación a la Copa Nacional de Clubes Femenina.
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5: Y llegamos al final de una nueva entrega informativa. Nos vamos con el repaso de los títulos. Agradecerles a todos, como siempre, la compañía. Siga con nosotros. Ya llega Gabriela Villa, porque aquí hay música. Que pasen bien.
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5: La Intendencia prorrogó la fecha de apertura de la licitación de los semáforos. A través de la Dirección de Adquisiciones y Compras Estatales, resolvió prorrogar la apertura de la licitación para la instalación de semáforos en 5 intersecciones y la gestión de los 2 ya existentes en Colonia. El nuevo plazo es hasta el lunes 15 de junio. Un usuario denunció en redes demora en la atención de un joven en el hospital de Colonia, pero no hay denuncia en ACE ni en la justicia. La denuncia la hizo un usuario del hospital en su cuenta de Facebook. Fuentes consultadas por RO Contenidos indicaron que la familia no realizó denuncias porque sabía la condición de salud del paciente y su posible desenlace. Es por este motivo que al no haber denuncia, ACE no está realizando una investigación sobre la demora en la atención. La policía investiga un robo a mano armada en el centro de Colonia. Informó este viernes que se encuentra en curso una investigación para esclarecer un hecho ocurrido en la capital departamental. Fue una rapiña el día jueves. La policía atrapó al ladrón de la parada del liceo en Valdense y recuperó las pertenencias de la adolescente. Ocurrió el viernes sobre las 19 horas. La policía fue alertada en la parada de ómnibus que está frente al liceo en Valdense. Un delincuente robó a una joven que esperaba el ómnibus. Fue rápidamente encontrado y está detenido. La policía detuvo a un hombre de 25 años que efectuó disparos en la vía pública en Nueva Albesia. Esto fue sobre las 6 de la mañana de este sábado. Efectivos policiales escucharon los disparos y se dirigieron de inmediato a las inmediaciones. El 18 de julio y 25 de agosto fue detenido un individuo con arma de fuego y también con drogas. Constanza Moreira habló de capitalismo en el Senado y mencionó más Colonia, PepsiCo y las Malvinas. El Senado aprobó por unanimidad la ley que agiliza la expropiación de viviendas vacías y en desuso. La senadora Constanza Moreira habló del capitalismo y las familias que por otro lado esperan por un plan de realojo de vivienda digna. El BPS recuerda el plazo clave para extranjeros y empresas de cara a las elecciones sociales. El próximo 15 de junio vence el plazo importante para vistas para noviembre en las elecciones sociales del BPS. En el ámbito nacional, uruguayos autoconvocados realizaron la movilización del hartazgo. La única consigna es no concurrir con banderas de partidos políticos y hacerlo en la medida de lo posible con la bandera Uruguay. Se reúnen todos los meses. La JUTEP dio trámite a denuncias anónimas por compra de camioneta de Orsi y asignó expediente a abogada para su estudio. Más del 50% de los fallecidos en siniestros de tránsito en Uruguay circulaba en moto, informó la UNASEB. En el deporte se jugó esta una nueva fecha de la fase de grupos de la Copa Nacional de Clubes. Por la Copa OFIA ganó San Carlos y quedó a una victoria de poder clasificar. También ganó Juventud. Ambos equipos colonienses definen en la última fecha su clasificación o no a la próxima fase del torneo. En el OFI B, victoria del General frente al Orqueta Wanderers y eliminó al elenco bohemio. El General, que busca meterse también en la siguiente fase, puede definirse en la próxima fecha. En la Liga de Fútbol de Colonia se jugaron las semifinales en Sub-20 el día sábado. La final de la apertura en Sub-20 será entre Juventud y Maracaná. Se definieron los semifinalistas en la Divisional B. En la Liga de Fútbol de Colonia este domingo se jugó la última fecha de la fase regular del campeonato Apertura. Se jugó este domingo la tercera fecha de la apertura en la Liga Helvética. Plaza Colonia y Huracán empataron 0-0 en el inicio de la quinta fecha de la segunda profesional. Se disputó la segunda fecha pendiente del torneo Apertura del Campeonato Regional Femenino con actividad en el Estadio de Juventud de Colonia. Juventud ganó el Apertura. En el ámbito internacional, Israel bombardeó un complejo petroquímico en el suroeste de Irán. En Perú hay incertidumbre en el resultado de las elecciones presidenciales ante un empate técnico.
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0: Hola, hola, hola, hola, ¿qué tal? Muy buenos días para todos, a pesar del tiempo, buenos días, buena semana. Estamos comenzando ya la segunda semana del mes de junio, con una mañana un poco inhóspita. Finalmente la lluvia llegó, se había anunciado para el sábado y domingo. Ayer domingo tuvimos algo de lluvia, pero nada importante, y hoy como que la lluvia se quiere imponer durante todo el día. Aparentemente así va a estar dándose. Una mañana ideal, realmente ideal, para compartir canciones, para compartir música, para estar también, ¿por qué no?, conectados a través del WhatsApp 091-77-1019. Una mañana ideal realmente para escuchar la radio. Bueno, vamos a repasar datos del tiempo según Inumet a esta hora de la mañana aquí en Colonia del Sacramento, y según datos aportados desde la estación del Aeropuerto Internacional de Laguna de los Patos: 12 grados 8 décimas en la capital departamental, 95% la humedad relativa ambiente, viento del este sureste soplando a 17 kilómetros en la hora, visibilidad 9 kilómetros. Hoy el sol salió a las 7:54, se va a estar ocultando a las 17:48. Estamos entrando en esa fase de los días más cortos del año y las noches más largas, ¿no? Y en esta mañana espero que también se les haga corta, sobre todo si están realizando alguna tarea laboral, para que, bueno, sí, con música nosotros desde acá intentamos hacer que la mañana sea un poco más corta. Bienvenidos a la mañana de Sacramento, a la mañana de la 101.9. Bienvenidos a Aquí Hay Música.
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0: Comenzábamos con toda la magia de la música disco de la mano de las Sister Sledge con He is the Great Dancer, y ahora el clásico de los Creedence Clearwater Revival en la versión de los Smokey. Aquí está Chris Norman y el resto de la banda reversionando el clásico de los Creedence, como les decía, allá a mediados de la década del 90. Have you ever seen the rain?

0: Smokey, Have You Ever Seen the Rain? Una clásica canción que se escucha generalmente los días de lluvia. Bueno, lluvia es lo que se anuncia para el resto de la mañana, inclusive en algunas zonas del departamento o de la zona suroeste del país. Se anuncian algo de lluvia fuerte, lluvias fuertes, lluvias aisladas en la tarde-noche y en la noche, bueno, sí, mejorando con lloviznas, pero tendríamos durante todo el día una alta humedad y también precipitaciones más fuertes, más suaves, pero precipitaciones al fin durante toda la jornada. La temperatura máxima para el día de hoy estaría en el torno de los 16 grados. Mañana martes, cielo parcialmente nublado, ya sin precipitaciones por suerte, aparentemente, pero con mucha neblina en la mañana, sobre todo, así que a tomar las precauciones del caso, porque bueno, hemos tenido días previos con mucha neblina, por cierto. Bueno, es también lo que se anuncia para la mañana de mañana martes. En la tarde, cielo mayormente nublado, y en la noche condiciones similares. La temperatura máxima similar a la de hoy, entre 14, 15, 16 grados. El miércoles, cielo mayormente nublado, con un poco más de sol, aparentemente, una máxima también de 15, 16 grados. El jueves, cielo algo nublado a parcialmente nublado, tendríamos una linda jornada con buena presencia de sol el día jueves, mejor dicho, miércoles a la tarde-noche jueves. Así que, bueno, por fin podríamos ver el sol después de tantos días. El viernes, cielo parcialmente nublado a mayormente nublado. El sábado, cielo algo nublado a parcialmente nublado. Una muy linda jornada con mucho sol la de el sábado. Y el domingo, cielo mayormente nublado. Las temperaturas máximas para la semana se estarían registrando más que nada el sábado que viene, sí, viernes y sábado que viene, con máximas en el torno de los 17, 18, tal vez 19 grados. Hasta las 11:30 de la mañana, como desde hace casi 13 años, vamos a seguir acompañándolos. Mi nombre es Gabriel Abella y continuamos en Aquí Hay Música.
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0: Aquí estaban los Pretenders en esta versión unplugged, desenchufada del clásico Back on the Chain Gang, acompañándonos en esta mañana. Aquí estaba la voz de Christian Haydn siendo parte de este grupo tan exitoso dentro del movimiento New Wave de finales de los 70 y comienzos ya de la década del 80, para después, bueno, también destacarse en la década del 90 y un poco más acá en el tiempo. Los Pretenders nos acompañaban en esta mañana inestable de lunes aquí en Colonia del Sacramento y alrededores, y nosotros les proponemos escuchar solo buenas canciones.
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1: Estamos en el minuto 88 y Uruguay y Cabo Verde empatan 0-0. 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
1: 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Ahí la tiene el payaso Carqueja, que mira, la para, tira el arco y ¡gol de Uruguay! ¡Gol de la Celeste! ¡Gol del payaso Carqueja y Uruguay está en octavos de final y clasifica! ¡Carqueja, sos un barrilete cósmico! ¡No sé de qué país viniste! ¡Hiciste un gol histórico!
4: Yo soy de Uruguay. Lo que no sé es dónde queda Cabo Verde.
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0: de la mañana, 39 minutos. Habrá que creer en el amor, como dice Cher en este Believe que publica ya a finales de la década del 90. Bueno, les cuento que en el día de hoy, en este octavo día del sexto mes del año, se celebra aquí en la República Oriental del Uruguay el Día del Ingeniero Químico. A nivel internacional, hoy es el Día Mundial de los Océanos y también Día Internacional de los Tumores Cerebrales. Estas son las efemérides que corresponden a este 8 de junio. Lo que no les conté es cuáles son las temperaturas máximas y mínimas en la República Oriental del Uruguay. La mínima se está registrando en el departamento de La Valleja, en la ciudad de Minas, concretamente en la estación de justamente la capital de aquel departamento, 10 grados una décima es lo que se está registrando. Y también, bueno, la más baja, la temperatura más baja a esta hora de la mañana, según datos aportados por Inumet, la más baja se está registrando al sur del departamento de Rocha, con 9 grados 5 décimas. La más alta en este momento se estaría registrando en la ciudad de Artigas, en el departamento de Artigas, con 15 grados 6 décimas. Vamos a seguir disfrutando de la mañana, de esta mañana inhóspita. Si tienen que andar, si tienen que transitar, bueno, ya sea en el vehículo que sea, a tomar las precauciones del caso, ¿no? A cuidarse de los demás y, por supuesto, también de nosotros mismos. Es algo fundamental para encarar este tipo de mañana y, por supuesto, si se puede, también disfrutando de las canciones que programamos en este lunes para acompañarlos en este viaje repleto de música y también con algo de información hasta las 11:30.
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0: 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Además, hoy por hoy, la tecnología también nos permite acompañarte 24/7. 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

0: Total Eclipse of the Heart, que fue todo un super éxito. También el It's a Heartache que escuchábamos anteriormente, fue un gran éxito, ambas márgenes del Océano Atlántico. Además también tiene varios otros éxitos que han sido muy conocidos. Ha formado parte también de la banda de sonido de la película Footloose con el clásico Holding Out for a Hero. También publica ya por el año 86 una canción que sonó y bastante a nivel radial, If You Were a Woman and I Was a Man. Y en las últimas semanas, en el último tiempo, no han sido demasiado buenas las noticias que han surgido del entorno de Bonnie Tyler. En el mes de mayo fue tratada por médicos en un hospital al sur de Portugal. Se había sometido a una intervención quirúrgica intestinal, lo cual, bueno, transcurrió sin problemas. Sin embargo, fue después de la operación cuando su estado de salud empeoró, ya que en la fase de recuperación, la mantuvieron en un coma inducido y al intentar sacarla del coma, aparentemente, según las últimas noticias, habría sufrido un paro cardíaco. Y bueno, en este momento se encuentra estable, delicada, pero bien, entre comillas, según también ha publicado en estas últimas horas el periódico británico The Sun, que a su vez cita a medios portugueses, ¿no? De hecho, la noticia dice así: los médicos trataron de sacar a la cantante de 74 años del coma inducido y ello le hizo sufrir un paro cardíaco. Bueno, finalmente la pudieron restablecer y en el día de hoy Bonnie Tyler está cumpliendo 75 años. 9 de la mañana, 51 minutos. Vamos a seguir compartiendo canciones. Vamos a escuchar a otra señora también, la cual una de sus características es la voz rasgada, esa voz ronca. En el caso de Bonnie Tyler fue que le aparece esa voz luego de someterse cuando era joven a una operación de nódulos, ¿no? De allí una operación en la garganta, de allí es que después, al recuperarse y después de cierto tratamiento, logra esa voz rasgada. Bueno, Kim Carnes no se operó de la garganta, pero sí desde que era parte del coro en una iglesia, de la cual también participaba otra figura muy conocida como Kenny Rogers. Bueno, también ella siempre se distinguió, ¿no? O sobresalió por esa voz rasgada y potente. Vamos a escuchar en los próximos minutos a la señora Kim Carnes.
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Seguimos juntos en la mañana de Aquí Hay Música. 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

0: Mañana gris aquí en Colonia del Sacramento y alrededores, continúa lloviendo y lloviznando de a ratos, 12 grados 8 décimas en este momento aquí en Colonia, 95% de la humedad relativa ambiente para hoy. Recuerden que se anuncia una máxima que estaría en el torno de los 16 grados. Estábamos escuchando a Jamiroquai con este Can It Hit de finales de la década del 90 y vamos a seguir acompañándolos con más canciones de la mano de una nigeriana muy destacada que forma parte de un grupo que de alguna manera tomaba el nombre de ella. Vamos a escuchar a Sade en los próximos minutos en esta mañana de lunes para seguir musicalizando esta primera jornada de la semana desde Aquí Hay Música.
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0: Seguimos compartiendo la mañana, seguimos compartiendo la música. 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

Aquí estaba el gigante Mike Hagnall, siendo parte de los Simple Red con It's Only Love. Bueno, justamente en el día de hoy Mike Hagnall está cumpliendo años, este cantante y compositor de origen británico-inglés, concretamente, formó parte de la banda de punk rock Frantic Elevators, ¿no? Y también después de, posteriormente, ¿no? The Simple Red, la banda con la cual, bueno, se hizo famoso y conocido internacionalmente. El single Holding Back the Years alcanzó el número uno en el mercado estadounidense y el número dos en el Reino Unido en 1986. Simple Red ha conseguido 5 álbumes número uno en el Reino Unido, siendo Stars, publicado a finales de 1991, uno de los álbumes más vendidos en la historia de la música británica. Poseedor de un estilo fantástico, bueno, son esas canciones, es uno de esos grupos que nos encanta y, bueno, nos transmite un sentimiento, un feeling verdaderamente especial. Hoy Mike Hagnall está cumpliendo años, este cantante pelirrojo que se hizo tan, pero tan conocido. Y estaba fijando, pero tiene una enorme cantidad de canciones, ¿no? Bueno, Fake Run For You Babies, Monster Too Tight to Mention, Never Never Love, Perfect Love, a ver, ¿qué más? Something Got Me Started, Stars, Sunrise, The Right Thing, Wonderland, y la lista sigue y sigue. Un gran artista que en el día de hoy, como les decía, está cumpliendo años. También uno de los, me animo a decir que es uno de los artistas, y bueno, la banda Simple Red, una de las más queridas, por ejemplo, y de las más exitosas en Chile. En Chile lograron llenar 9 fechas, creo que eran 8, 9 o 10 fechas consecutivas. Un auditorio hace un par de años atrás, nada más. Siendo también, según datos de Spotify, el país, Chile, que más escucha a los Simple Red. Por este lado, tal vez no los escuchamos tantos, pero sí los disfrutamos muchísimo, y sobre todo en la mañana de Aquí Hay Música.

0: 10 de la mañana, 19 minutos, hablando de disfrutar. Vamos a continuar compartiendo canciones en este lunes que realmente se presta para encender la radio, subir el volumen y dejarnos, permitirnos, darnos permiso para que los acompañemos con esta serie de canciones que programamos en vivo mañana a mañana desde hace más de 12 años, casi 13. En un par de meses nada más vamos a estar cumpliendo los 13 años acompañándolos mañana a mañana en esto que hemos dado en llamar Aquí Hay Música.
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0: Seguimos acompañándolos también en esta mañana. 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

0: Mañana de grandes canciones, de hermosísima música. Espero que ustedes estén compartiendo y disfrutando tanto como nosotros de este lado. En el día de ayer, el que hubiese estado cumpliendo años, 68 concretamente, hubiese sido Prince. Sí, justamente ayer, 7 de junio, se cumplió un nuevo aniversario de su nacimiento, y Prince vuelve a poner, o se vuelve a poner en primer plano, como figura también de las más influyentes dentro de la música contemporánea. En el día de ayer se cumplieron 68 años de su nacimiento. Su obra continúa siendo una referencia para músicos, productores y seguidores en todo el mundo. Nacido en Minneapolis en 1958 como Prince Roger Nelson, el artista construyó una carrera excepcional gracias a su talento creativo y a una visión artística que desafió constantemente los límites establecidos por la industria musical. Asimismo, Prince se destacó por su capacidad para fusionar géneros aparentemente opuestos. Su respuesta combinó elementos del funk, del rock, del pop, soul y también del rhythm and blues, creando un sonido propio que transformó el panorama musical durante varias décadas. Durante casi 40 años de trayectoria, Prince lanzó más de 30 álbumes de estudio. Su catálogo incluye canciones que siguen siendo fundamentales dentro de la cultura pop y de la historia de la música moderna o de la segunda parte del siglo XX y lo que va de este siglo XXI. Además, éxitos como Purple Rain, When Doves Cry, 1999, Kiss, Let Go Crazy, entre muchos otros, han consolidado su posición como una de las mayores estrellas dentro del mundo de la música. Muchas de estas composiciones mantienen una fuerte presencia en plataformas digitales y también en emisoras del radio alrededor del mundo. Por otra parte, el álbum y la película Purple Rain, más allá de ser una película en sí bastante mala, musicalmente hablando, es excelente y representó uno de los momentos más importantes de su carrera. La producción le permitió obtener el premio Oscar por la mejor banda de sonido de una película estrenada o de la película estrenada en 1984. De igual manera, su influencia se extendió más allá de sus propios discos. Prince escribió también canciones para otros artistas que también alcanzaron gran notoriedad internacional y se convirtieron en clásicos de distintas generaciones. Por ejemplo, por citar simplemente alguno, la canción Manic Monday de las Bangles. Bueno, mientras su éxito comercial crecía, Prince comenzaba una de las disputas más recordadas entre un artista y una compañía discográfica. El conflicto surgió por diferencias relacionadas con el control de su obra y la publicación de nuevos materiales. En este contexto, protagonizó una protesta pública contra el sello Warner Brothers. Como parte de esta acción, dejó de utilizar su nombre artístico y adoptó un símbolo que se hizo famoso en todo el mundo. Asimismo, el músico defendió durante años la importancia de que los artistas mantuvieran el control sobre sus creaciones. Su postura abrió un debate que sigue vigente en la industria de la música hasta el día de hoy. Además, su imagen desafió convenciones culturales y sociales, convenciones culturales, dije bien. Su estilo andrógino, su estética provocadora y su personalidad artística contribuyeron a romper barreras dentro del entretenimiento global. La muerte de Prince ocurrió en abril del año 2016, conmocionó a millones de seguidores. Sin embargo, su legado continúa creciendo mediante nuevas publicaciones, grabaciones inéditas y también reediciones de su catálogo. Ayer se cumplieron 68 años del nacimiento de Prince y su impacto sigue ocupando un lugar central dentro de la historia de la música. Un gran artista que en su momento muchos quisieron comparar con Michael Jackson, ¿no? Esa necesidad de algunos medios, sobre todo en la década del 80, hoy por hoy pasa con otros grupos también, pero en aquel entonces sí quisieron enfrentar, por ejemplo, a Prince con Michael Jackson, a Madonna con Cyndi Lauper, bueno, y así se fueron dando dentro de la música británica, a los Oasis con otros grupos también del Brit Pop del Reino Unido. En la década ya del 90, bueno, siempre hubo, ¿no? Acá en estas, por estas latitudes, ¿no? Comparar o tratar de hacer pelear, más allá de que siempre fueron muy, muy amigos, siempre estuvieron muy conectados, por ejemplo, a No Te Va a Gustar con La Vela Puerca, ¿no? Por ser contemporáneos. Bueno, en fin, nos vamos a la pausa, en minutos nada más. Vamos a también estar informándonos de todo lo que pasó el fin de semana y parte de lo que se viene para esta semana que recién está comenzando, cuando llegue Juan Manuel Fernández con todas las noticias a la mañana de Aquí Hay Música. Ya volvemos.
1: Estamos en el minuto 88 y Uruguay y Cabo Verde empatan 0-0. Ahí vemos que Bielsa tiene una sorpresa en el banco de suplentes que no la tenía nadie. Es la última carta y lo está llamando el DT para que ingrese. ¿Quién es Juan Carlos?
2: Mire este personaje, ¿no? ¿Es verdad que ustedes dicen el payaso Carqueja?
3: Pero la verdad que sí, gracias a Dios, si Dios quiere.
2: ¿Cómo anda? ¿Anda bien?
1: Bueno, finalmente ahí va el payaso Carqueja con la número 9, que está en pleno calentamiento la cancha. Ya está Carqueja en el campo de juego, pero vemos que no sabe si la pelota es redonda o es cuadrada. Valverde avanza en el campo de juego y vemos que se desplaza. Lo ve a Carqueja que se escapa por la punta y le tira un pase profundo. Ahí la tiene el payaso Carqueja que mira, la para, tira el arco y ¡gol de Uruguay! ¡Gol de la Celeste! ¡Gol del payaso Carqueja y Uruguay está en octavos de final y clasifica! ¡Carqueja! ¡Sos un barrilete cósmico! ¡No sé de qué país viniste! ¡Hiciste un gol histórico!
4: ¡Yo soy de Uruguay! Lo que no sé es dónde queda Cabo Verde.
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10 de la mañana, 49 minutos, tres grandes artistas compartíamos en el comienzo de este bloque, Fito Páez, Coti Sorokini, aquí estaba Andrés Calamaro. Tenemos aquí en Colonia del Sacramento y alrededores 13 grados y 96% de la humedad relativa ambiente. Según

0: suelen extenderse a buena parte de Sudamérica, incluido el territorio uruguayo. La empresa señaló que las condiciones oceánicas y atmosféricas observadas durante las últimas semanas permiten considerar iniciado este episodio 2026-2027, pese a que organismos internacionales como el NOAA de Estados Unidos aún no ha realizado una declaración formal. Vamos a recibir en esta mañana al señor Juan Manuel Fernández. ¿Cómo te va, Juan? ¿Cómo estuvo ese fin de semana?
1: Buen día, Villa. ¿Cómo andás?
0: Bárbaro. Bueno. Realmente espectacular. Sobre todo ayer domingo. Bueno, con un par de cumpleaños durante el fin de semana. ¿Sabés a qué hora me levanté ayer?
1: No.
0: 3:30 de la tarde.
1: Ah, mirá qué bien.
0: Divino, divino. Miramos unos partidos de fútbol, de pádel, conversamos, estuvo bárbaro, me encantó. Ayer domingo no se prestaba para otra cosa.
1: Ya así veo que no limpiás, ni cocinás, ni hacés nada. No,
0: estaba todo limpito, estaba todo ya preparado.
1: ¿Qué decís vos?
0: Además que ya cocinar no, pero el sábado de noche en un cumpleaños comimos más de la cuenta, entonces, claro, hicimos una especie de ayuno. 4:30 de la tarde, ahí me puse a cocinar algo. Es lo que tiene la vida de recién casado, ¿no? Claro.
1: Bueno, yo no. Primero que no puedo estar tantas horas acostado porque me empiezo a doler la espalda.
0: Ah, inquietos.
1: Y no puedo.
0: Inquietos Fernández.
1: No, me entra como. Me tengo que levantar. Llega un momento que tengo que levantar porque me estoy incómodo.
0: Claro, un par de sopapos, te hace falta.
1: Pero soy yo el único que le pasa, que tú estás muchas horas acostado, que te empieza a doler todo, te duele la espalda, todo, tenés que levantarte.
0: Sí, te levantás, te estirás, vas al baño.
1: No dice nada.
0: Y después otra vez.
1: ¿Pasa a mí solo?
0: Ah, bienvenido, estimadísimo Alejandro Rabazzani, ¿cómo le va también?
1: ¿Te pasa a vos también?
2: ¿Cómo está la audiencia? ¿Cómo está? No sé, usted precisa un masaje, me parece.
1: Bueno, sí, también. Pero
2: yo tengo unas amigas que pueden darle una mano.
0: Ojo con
2: son profesionales.
1: Sí, obvio, pero no.
0: Claro. Sí, una cosa no quita la otra.
1: Tengo que ir acompañado a mi señora.
2: Ah, claro. No problema. O si no, cambia el colchón.
1: No, pero el colchón que tengo es nuevo.
2: Ah, entonces ese es el problema.
1: Ese es el problema.
2: Claro, cuando el colchón es muy nuevo, viste que
1: son una tabla. Es como dormir en el piso.
2: Pero te vas a acostumbrar.
1: Sí, sí, pero no.
0: Claro,
1: no, pero
0: tres o cuatro años como, ya está cuando
1: no, por eso. Luego, ¿viste? Pero hace 3 años. Bro. Yo los colchones los uso 20 años. Después los saco.
2: ¿Te acordás como el tema aquel del cuarteto de no? Ya te vas a acostumbrar.
1: Claro.
2: Le pasaba de todo.
1: No, pero yo duermo bárbaro en el colchón. Pero cuando paso muchas horas, llega un momento que tengo que levantar, me duele la espalda, empiezo a leer. Yo sí.
2: Bueno, espera un poquito que ya te vas a acostumbrar.
1: ¿En serio? Sí, pero dice que
2: es de tiempo.
1: Cuando nos ponemos grandes empezamos a dormir menos. Excepto a ella no sabe la de sí, pero nosotros.
0: Yo duermo poco entre semana, pero el domingo me desquité. No puedo, perdón.
1: Podés, sí. Yo no puedo estar tanto. Te envidio, la verdad.
0: ¿Vos sabés qué pensaba?
1: Sabés que te envidio.
0: ¿Sabés qué pensaba? Pensaba, Juan Manuel debe estar transmitiendo fútbol y yo acá, despatarrado. Disfrutando.
1: Qué humedad que había ayer.
0: Dejé la cama llena de migas. Después, claro,
1: ayer había una humedad tremenda. Los compañeros estuvieron en el Supici y yo había estado antes en Juventud y el vidrio de la cabina de transmisión era un agua.
0: Sí, entre eso y la niebla, me dijeron que no pegaste un jugador de los que relataste.
1: No, le pedí sí.
0: ¿Es verdad o no es verdad? A mí me contó un pajarito.
1: Lo importante es enfocarle en que hace el gol.
0: Ah, bueno.
1: Claro. Y el que hizo el gol tenía los números grandotes. el Seban hoy, el 80 tenía. Ayer el que relaté no tiene problema. En el campo es difícil, va a estar más lejos.
0: Pero complicado, ¿no? Relatar con la niebla, complicado.
1: Con todo.
2: Si de noche.
0: Sí.
1: Y bueno, yo qué sé. También la vista. Estoy hecho pelo.
0: Juan Manuel, decís la verdad. Mucho, te inventaste
2: nosotros
0: un partido.
2: Teníamos un relator, Silval Álvarez.
1: Sí, la verdad, de Radio Oeste. Falleció hace poco.
2: Sí. Era impresionante. Vos escuchabas el relato y era una emoción.
1: Es imponente.
2: Mirabas el partido y era otro.
1: Vamos a poner la máquina.
0: Bueno, el Chino Armani a mí me pasaba
1: no
0: exactamente
1: así. Sin mentir, porque no podés mentir, obviamente. Pero le da otra emoción a la radio, si no la gente se duerme.
0: Bueno, ahora tal vez no podés mentir. En otra época podías mentir.
1: Bueno, no, sí.
0: Le vas ahora un color
1: normal, no es que vayan televisados, pero cada rato suben videitos la gente.
0: Claro. Acordate,

0: Lo que hizo Orson Welles, que inventó la invasión. Orson Welles.
1: ¿Quién es?
0: Guau, wow, está.
2: En la radio. No, trabaja en radio, ¿no? ¿Sabés?
0: El que inventó una invasión extraterrestre. Hubo gente que hasta se quitó la vida pensando que era el fin del mundo. Una persona de radio que no sepa de Orson Welles.
1: No.
0: Hay películas, hay libros, hay todo.
1: Voy a buscar una película, va a estar bueno.
0: Buscalo claro, porque sí, realmente vale la pena, es una historia real.
2: Real.
0: En otra época, claro.
2: Uno de los efectos de la radio.
0: El 28 ¿no? de diciembre, no me acuerdo el año, ¿no? Cuando, en el apogeo de la radio, hace esa telenovela que duró como, como 8 horas, 12 horas, no sé. Y bueno. Fue un fenómeno social.
2: Como el padre del radioteatro, una cosa así.
1: Ajá. Claro. ¿Y qué hizo que lo venían extraterrestres?
0: Claro.
2: Sí, era tan real como contaba la historia que la gente se lo creía.
0: La gente confiaba tanto en la radio que creyó que había una invasión.
1: Porque ahora no confían, decís vos.
3: No para tanto. Bueno,
2: si te conocen,
0: y ven una imagen del estadio y te escuchan relatando y no se ve nada, evidentemente.
2: Yo acá corro con ventaja porque no soy muy conocido en Colonia.
1: Claro.
2: Entonces corro con ventaja, porque ahí dicen, nada, el tipo de.
0: Claro.
2: Pero ustedes están en el horno.
0: Claro. Ojo, porque los que te representan acá en Colonia, ese es el problema.
2: Estamos en el horno.
1: A mí me cree la gente.
0: Hasta que te conoce.
1: Bueno, pero a mí me cree la gente. ¿Por qué no?
0: Bueno, en fin. Un lunes otra vez, Juan. Otra vez seguís así con esa locura de que no querés los lunes.
1: Obvio.
0: Esa fobia.
1: No me gustan los lunes.
0: Ah.
1: Pero bueno, son esos días que hay que estar. Porque arranca la semana.
0: La deuterofobia.
1: Bueno.
0: Seguís con la deuterofobia.
1: Vino José, creo que es. Se llama. José, ¿no? José.
0: No te voy a preguntar.
1: José Artigas.
0: Que José,
1: no, escuchá, vino sí. José, porque Alejandro había comentado algo de un boliche.
0: Sí.
1: Contá, Alejandro, la historia como es.
2: No, muy fuerte. Vino el oyente el viernes, cuando terminó el programa.
1: Sí,
2: lástima
1: sí.
2: Que ya habíamos cerrado los micrófonos, bueno, ya estaba en Informativo Central. Y vino con unas tarjetitas, porque él trabajaba en una imprenta que le hacía todo lo que era la parte gráfica.
0: Ajá.
2: Al boliche que estuvimos hablando, que se llamaba Jueves 5.
0: ¡Qué lindo!
2: Estaban Juan Paulier, esquina Coquimbo.
0: Ahí está, ahí está.
2: Y él hacía los posavasos,
0: porque
2: trabajaba en una imprenta, ahora oriundo de Colonia, y se volvió a radicar aquí. Y se acordaba de la historia del Jueves 5, que fue un lugar de culto en Montevideo.
1: ¿Y tiene los posavasos? ¿Son
2: y
1: los
2: me
1: posavasos?
2: Trajo los posavasos. Me trajo los posavasos. Claro. Y dice, mirá, yo los encontré, los busqué en mi casa, no sé de cuánto. Y dice, la verdad que me emocionaste con la historia que hiciste.
0: Qué
2: bueno,
0: fenómeno.
2: Te mandamos un abrazo grande.
0: Claro.
2: Y es parte de lo que es la comunicación en radio.
1: Es parte de lo que te creen a vos y no a nosotros.
2: Y no. Mira, así que bueno, un abrazo grande, gracias por el regalito, porque la verdad que es un recuerdo de tener esto 30 años.
1: A veces ahora dice que pasó música, güey, 5 durante.
0: No, pero pongamos en contexto, era una whiskería, no una whiskería tipo cabaret,
2: no,
0: era una whiskería que vendía whisky, ¿no?
2: Esa era la diferencia.
0: La gente se agolpaba afuera, ibas a las 2 de la tarde.
1: Pero ahora las whiskerías son así. Sí,
2: claro, se virtuó el tema. Esto era cuando las whiskerías eran whiskerías.
0: Claro. No, ahora se le dice whiskería porque no sé, tienen miedo de decir
2: no sé
0: cabaret.
2: Le pusieron whiskería.
0: No, el cabaret.
1: Le dicen whiskería o no decís
2: a los lugares cabaret. De chicas, en lugar de decir cabaret.
1: Y claro. Porque tal vez que si se llama cabaret paga otro impuesto.
0: Pues no lo dudo, no lo dudo. Puede ser. O tiene que tener otros permisos,
1: y
0: claro.
1: Ponele, sí, claro, sí, venir por ahí. Sí. No sé si impuesto, pero le deben exigir más permisos.
0: Es verdad.
2: Y acá con bromatología ya estaba. Pero no, cabaret ahí precisa.
1: Claro, tal vez que
2: higiene, cosas.
0: Claro,
1: pasa
0: salud,
1: en varios rubros ser, eso.
2: ¿No sí. El uruguayo es mucho.
1: Sí, claro, pero ¿qué es así?
2: No sé pero qué. Claro, esto era de la whiskería de tomar whisky.
1: Sí.
2: No Jueves 5. De chico.
1: ¿Y Jueves 5 por qué?
0: Bueno, ya te pusiste exquisito.
2: Si caía 5,
0: claro.
2: En el mes, rifaban y sorteaban botellas de whisky. Entonces pero, vos pero, ibas.
1: Pero se llamaba así por algo.
0: Se llamaba así.
1: Por eso, el nacimiento del dueño, por eso.
2: Sí. Pero después pasó a ser como que los jueves, si caía 5.
0: Juan Manuel, claro, pedile a Rabazzani que le abra el micrófono, por favor, que se me va el micrófono y me vuelve loco con el volumen.
1: Que le diga Alejandro. Sí, bueno, estoy... no importa,
2: perdón, que recién empiezo.
1: Alejandro
2: Rabazzani,
1: Jorge Torres, no se ponga quieto.
2: Tal cual.
1: Sí, Ale.
2: Sube y bajo,
0: se aleja y sube.
2: Bueno, no me acerca y bajo. Poner el compresor, expansor, regulador, ecualizador.
1: Bueno, tengo novedades, ¿sabes?
0: Bueno, arrancamos entonces con las noticias.
1: Tengo algunas novedades, sí. Bueno, la intendencia decidió prorrogar lo que era la apertura de la licitación de los semáforos. Recordamos que se licitan 5 semáforos, 5 cruces con semáforos.
0: 5 cruces, porque cada cruce lleva varios semáforos, no son.
1: Bueno.
0: No es un semáforo en cada cruce.
1: Son 5 cruces.
0: Claro.
1: Los cruces que ya hemos dicho, espero no olvidarme ninguno. Uno va a estar de los nuevos, está en las 2 avenidas.
0: Uh-huh.
1: Otro va a estar en la entrada a Colonia por ruta 21, allí donde está El Dorado. En ese cruce ahí, que está la rotonda, sí. Hay varios cruces ahí. Ahí va a haber otro semáforo. Otro va a estar ubicado en la Plaza del Reloj, en la esquina de Avenida Artigas, viene a ser, y la Rambla Costanera.
0: Uh-huh, sí.
1: Otro va a estar ubicado en Alberto Méndez y General Flores, en la esquina de la Intendencia.
0: Uh-huh.
1: Otro va a estar ubicado en Avenida Artigas y Coronel Arroyo, en la esquina allí de la calle que salís del liceo, digamos.
0: Sí, sí. Uh-huh.
1: ¿Y me falta uno? ¿O estoy bien ahí?
0: No sé. Pero tengamos en cuenta que cada esquina de esa, cada cruce, por lo menos, lleva como 10 semáforos, ¿no? Unos que miran para un lado, otros para el otro, el que va arriba, uno en cada esquina.
1: ¿Cómo 10 semáforos?
0: Y sí. ¿Cuántos aparatos? ¿Nunca te pusiste a contar? Va uno en cada esquina.
1: Hay uno
0: ahí ya son 8.
1: Hay uno arriba y uno abajo.
0: Ahí está. El de arriba y abajo ya son
1: 4 10. Son por cada esquina.
0: No,
1: ¿cómo 10?
0: Pero son distintos, el que mira para un lado es distinto al que mira para el otro, Juan. ¿Tenés menos observación urbana que...?
1: No, porque a veces no es que miren para un lado o para el otro. Depende cómo es
0: bueno,
1: el cruce.
0: Bueno, pero
1: bueno,
0: no es un aparato solo por esquina. Mucha gente decía, no pueden comprar, la intendencia no puede comprar. No, pero son un montón de aparatos.
1: Es una empresa, ¿vale? Si ponemos un semáforo en esta esquina, la empresa va a ir. Por
0: ya, el, más el poner. Sistema, todo.
1: El tema es que dieron más plazo para que se presenten el lunes 15. Es lunes 15, ¿no? Sí, es lunes 15.
0: Lunes 15.
1: Sí, domingo 7 y 7, 14.
0: Sí, sí, sí, está bien.
1: Bueno, ahí se va. ¿Eh? No te lleva ninguna, es fácil.
0: Hay que hacer licitación también.
1: Hay que sumarle también. 7, Juan 7, 14, 1, 15, el lunes, el domingo 7.
0: Juan Manuel, hay que hacer
1: domingo
0: también licitación 7, por, 7, el,
1: domingo 14,
0: por el tema de la pintura en la calle. No,
1: que, con el semáforo se van a ahorrar pintura o van a gastar más, ¿qué decís?
0: Y no sé, tendrían que al menos terminar de pintar o repintar las cebras.
1: A veces, ¿no? Tiene un problema con la pintura de las cebras.
0: Sí, o sea, está todo.
2: Está bien.
0: Está todo mal pintado.
1: Dice que está todo mal pintado.
0: Y sí, a media.
1: Si la cebra está despintada y se larga un peatón, que se maneje.
2: El tema que la vea.
1: ¿Al peatón o a la cebra?
2: Y bueno,
0: inclusive en la Rambla, en algunas cebras está, hay un caño, ¿no? Hay un soporte con el cartel arriba que te indica desde lejos. Pero después, creo que hay 2 o 3 cruces que te informan de eso. Después, las otras cebras que hay unas pintadas por la mitad. Acordate que arreglaron la calle, o sea que dejaron media cebra pintada y media no. De eso se
2: va a darle una dirección a Bella, la dirección de pintura de la intendencia.
0: De pintura, la parte de vialidad, sí.
1: Claro, sí. Ya lo hemos hecho acá, rato. Es. No te preocupes, Alejandro, ya lo hemos hecho acá. No. Bella está, él presta atención a eso. Es la voz del pueblo en cuanto a las cebras y las sendas peatonales, ¿verdad, Bella?
0: Sí, agradezcan que hace bastante que no voy hasta Conchillas, por ejemplo, y después me termino quejando.
1: Ah, porque
0: quejando.
1: Cuando sale por Ruta 21 se queja de vialidad que no cortan el pasto al costado de la ruta.
0: Sí, claro, y no se ven los carteles.
2: Sí, para aquel lado.
0: Sí, sí.
1: Ruta 21 no tiene casi banquina, es angostita, ¿verdad? Si hizo la ruta nueva, hay tramos que tienen más banquina que otros. Sí, el otro ha ganado la vegetación.
0: Sí, tal cual.
1: Y bueno, está.
0: Bueno, en fin.
1: Yo qué sé. No tengo ningún contacto en realidad. Si lo paso a Villa para que lo llame y le complique la tarde, pero no.
0: No, pero que la gente de Vialidad de la Intendencia de Colonia, que llame, no, por no ejemplo, a la gente. Bueno.
1: En la ruta no.
0: No, en la ruta no, pero acá en Colonia. Que llame a la gente de Vialidad de la Intendencia de Maldonado, que andan bien, que compran la pintura que tienen que comprar. Y la pintura dura. ¿No?
1: ¿Y de qué? ¿La Intendencia de Maldonado?
0: Y claro,
2: ¿por qué Maldonado? Tiene razón.
0: No se borra.
2: He recorrido un poco y iba a decir ese comentario. Recorrer un poco el Uruguay, bueno, Montevideo un desastre.
0: Sí, horrible.
2: Eso, sí. El pozo, pintura, estaba complicado.
0: Sí.
2: Mugre. Las arterias después, las calles y el... Pero Maldonado sí es uno de los lugares que tiene este mejor...
0: Un ejemplo.
1: Bueno, pero la pintura, entonces...
2: Pero después te vas un poquito.
1: ¿Hay que pedir la pintura?
2: Te vas a La Valleja. Te vas a en Rocha, por Dios. Es más grande el pozo que la pintura.
1: No le dan bola.
2: Claro, si llegan a pintar eso, se le va toda la pintura en el pozo.
1: Maldonado, Maldonado, Colonia, los departamentos son turísticos.
2: Pero acá están...
1: Hay un poco más de cuidado.
0: Pero puede estar mejor, ¿no? No
1: está. Más el tema vial.
0: Claro.
1: Más aún en la parte vial, porque, claro, maneja gente extranjera.
0: Y claro, fundamental.
1: Y no están acostumbrados a la cebra.
0: Acá, claro. Nosotros acá sabemos el tema de las cebras porque no sabemos dónde están. Porque sabemos dónde están las cebras.
1: Claro, pero.
0: Vas a una ciudad donde no sabés y te pasa lo mismo.
1: Hay gente que está acostumbrada al semáforo y si no hay semáforo, no para.
0: Claro.
1: Si hayan 10 gurises para cruzar.
0: Es más, hay semáforo en la Rambla, el único semáforo que está en la Rambla, también tiene marcada la cebra. Sí. Entonces, ¿por qué donde hay semáforo no debería haber cebra? Por ejemplo, ¿no?
1: Porque estaba de antes la cebra.
0: Y bueno, despintala.
1: Es más difícil borrarla. Precisás flor de goma. Y después agarrás directamente y ya es mejor ir pintándola.
0: Claro.
1: Además, la cebra del semáforo es peligrosa. Porque vos vas cruzando y habilita el semáforo de los que doblan hacia el centro, que vienen por González Moreno. Y también es peligrosa la cebra. Es con semáforo y cebra y es peligrosa.
2: Yo saco la conclusión de esto.
1: Sí.
2: ¿Sí? Que Abella no tendría que haber sido yo.
1: Ah.
2: Tendría que haber sido abogado.
1: No sé.
0: No puedo. No puedo porque no sé mentir y no me gusta la hipocresía. Entonces, el tema de no puedo llegar a ser abogado jamás.
1: ¿Político?
0: Menos.
2: Bueno, cerrá y vamos.
1: Pero director de tránsito, Monele. Bueno, no necesariamente tiene que ser político.
0: Ahí está, sí.
1: Te llevamos a director de tránsito.
0: Ahí está.
1: Ya que
0: sí.
1: No es solo pintar cebra, ¿no? Tiene otras tareas también.
0: No, por supuesto.
1: ¿En serio te animás?
0: Sí, claro.
1: El día que yo sea intendente. ¡Señoras! ¡Señores! Voy a anunciar quién será mi director de tránsito en caso de ser electo. Ahí se ven abajo. A Villa va a ser. Quedó callada la gente.
0: Y sí, ¿qué querés?
1: No sabían quién era.
0: Bueno, son cosas que pasan.
1: La
0: ya
1: gente está preocupado, están mandando muchos mensajes.
0: Sí. Estas cosas la gente se prende muchísimo.
1: Dejalo como DJ, poner acá. Después me escribe Mincho. No te dejes influenciar, dice por Alejandro. Te lleva por mal camino. Saludos para todos ustedes. Dice el Mincho. Esto es por el tema de. Será algo de la whiskería.
0: De la whiskería y de los masajes.
1: De los masajes.
0: Whiskería y masajes. Ahí está.
1: Che, esto se fue. Sí. Bueno, sí, menos mal que es lunes hoy.
0: Sí, menos mal.
1: Bueno, nos vamos a tener que ir a la pausa.
0: Sí, algún día.
1: Bueno, hubo hechos delictivos. Estuvo bastante movido el tema en el ámbito policial. Hoy hay una conferencia de prensa que no tiene nada que ver con los hechos ocurridos, sino que se basa en talleres y en trabajos que ha realizado vinculados a la salud mental por parte de la Jefatura de Policía de Colonia, con los policías, ¿no? Con el personal de la Jefatura. Pero bueno, puede ser una oportunidad también para hablar de cosas que han pasado. Creo que una de las cosas que generó mayor preocupación, la policía lo resolvió rápido, antes de la pausa lo comento, que fue un adolescente que salió del liceo en Valdense. Hay una parada frente al liceo de ómnibus donde pasa el ómnibus que lleva, por ejemplo, los gurises a Nueva Albesia, de Valdense a Nueva Albesia. Y estaban allí, había una chica esperando el ómnibus y apareció otro muchacho que la amenazó. En la primera versión era de que tenía un arma, la chica se asustó tanto, pensó que tenía un revólver. El tema es que le robó la mochila y el celular.
0: ¿En serio?
1: Y eso obviamente generó gran preocupación porque es una comunidad muy pequeña, Valdense. Pero aparte de eso también, en la salida del liceo, ¿no? De que expone y genera preocupación en toda la comunidad. Ni hablar de los padres que tienen los gurises que van a ese liceo y que salen ya en horas de la noche. Pero la policía rápidamente logró dar con el delincuente, que es un chiquilín de 17 años... menor de edad, que no tiene antecedentes penales, y bueno, lo encontraron, quiso escapar, lo atraparon, tenía el celular que le robó entre su ropa y la mochila, buscó a ver qué tenía, pertenencias, lo que podía servirle, y la tiró. La mochila también la recuperaron, la encontraron, así que la chica recuperó todas las pertenencias, no resultó lastimada, que eso es muy importante también, y por orden de fiscalía, el menor quedó a disposición de sus padres. Y sigue la actuación judicial, ¿no? Seguramente pueda tener alguna condena dentro de lo que es el ámbito de ser menor, ¿verdad? Que pasará obviamente por medidas restrictivas, por algún servicio de la comunidad, etcétera. Y bueno, pero es un pichón, ¿no? De 17 años, entre comillas, hablando de que podría haber sido algo más grave. El Totalmente. Tema es que son modalidades que se empiezan a copiar también. Claro. Y es lo que genera preocupación así en la comunidad. ¿No? Creo que no se había dado un hecho así. Y más en una comunidad pequeña que se repercute mucho más. Ese es uno de los hechos que fueron protagonistas el fin de semana. Y después también en Colonia, ¿no? Robo a mano armada en un comercio del centro de Colonia. Están investigando. Robó algo de dinero que había a disposición y allí algunos
0: en un almacén, ¿no?
1: Cigarrillos, sí, en el centro de Colonia, pero claro, todo eso genera que va avanzando, ¿no? El nivel de violencia de los hechos delictivos y bueno, hay una ola grande. Inclusive en Montevideo, bueno, se autoconvocaron. Hubo este fin de semana una manifestación, ahora voy a entrar en el detalle porque tenemos acá la información, pero de gente que se autoconvocó para empezar a movilizarse, cosa que en el Uruguay no existe tanto,
0: sí,
1: ¿no?
0: Sí,
1: no
0: sí,
1: se dan movilizaciones populares, pero bueno, en este caso sí se están empezando a dar y obviamente la gente harta, ¿no? Cansada de lo que es la inseguridad que se vive, que no es exclusiva de Montevideo.
0: No, totalmente. Y hablamos en el próximo bloque también, viste que volvió a bajar la aprobación del presidente y según un estudio que se hizo antes de todo el problema con la camioneta. Lo contamos después de la pausa, ¿te parece?
1: Dale.
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8: Estamos en el minuto 88 y Uruguay y Cabo Verde empatan 0-0. Ahí vemos que Bielsa tiene una sorpresa en el banco de suplentes que no la tenía nadie. Es la última carta y lo está llamando el DT para que ingrese. ¿Quién es Juan Carlos?
9: Mire este personaje. ¿Es verdad que usted le dice el payaso Carqueja?
10: Pero la verdad que sí, gracias a Dios, si Dios quiere.
9: ¿Cómo anda? ¿Anda bien?
8: Bueno, finalmente ahí va el payaso Carqueja con la número 9, que está en pleno calentamiento la cancha. Ya está Carqueja en el campo de juego, pero vemos que no sabe si la pelota es redonda o es cuadrada. Valverde avanza en el campo de juego y vemos que se desplaza. Lo ve a Carqueja que se escapa por la punta y le tira un pase profundo. Ahí la tiene el payaso Carqueja que mira, la para, tira el arco y ¡gol de Uruguay! ¡Gol de la Celeste! ¡Gol del payaso Carqueja y Uruguay está en octavos de final y clasifica! 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
2: 11 de la mañana, 19 minutos, 13 grados, 6 décimas, 91% de la humedad relativa ambiente. Para hoy se anuncia una máxima de 16, 17 grados. Varios mensajes en la mañana de hoy. Por acá dice, buenos días, estoy de acuerdo con Gabriel. Mirá, toma nota, Juan Manuel. Dice, no hay casi ninguna cebra anunciada entre los distraídos y el turismo. No se detiene nadie en las cebras. Y otro mensaje dice, extraoficialmente ya se sabe que los semáforos se consiguieron. Lo que están buscando y la razón por la que se está aplazando todo es porque todavía faltan malabaristas para llevar a los semáforos. Y eso es lo que...
3: Bueno, pero...
2: Dilatando el tema de los semáforos.
3: Y ya van a venir.
2: Claro, ya van a venir.
3: Ya van a venir.
2: Abrazo
3: claro.
2: Grande a Arnaldo y bueno, a toda la gente que se comunica.
3: Claro que sí, ya
2: Hay
3: van
2: Hay gente
3: a venir.
2: muy ocurrente.
3: Bueno, ¿qué querías hablar? Desaprobación del presidente es otra encuestadora. Digamos que no dista demasiado de lo que ya dio la encuesta anterior. Que se dio a conocer antes de junio, sobre fines de mayo. Ahora, esta encuesta que habla de los primeros días de junio, es otra empresa, digamos, pero las cifras son similares, ¿no?
2: Es opción, sí, sí.
3: 48% de los uruguayos no aprueba la gestión del presidente.
2: Uh-huh.
3: Digamos
2: pasó
3: que...
2: del 38 al 48,
3: claro.
2: Y y fue antes de lo de la camioneta, ¿no?
3: Bueno, sí, el tema acá es simple, ¿no? Es quiénes son los que mueven la aguja, aquellos votantes uruguayos,
2: Que
3: votan no por ¿cómo podemos decir? Que no son fieles a un partido específico.
2: Exactamente,
3: ¿verdad?
2: Sí, sí.
3: Que votan de acuerdo a lo que le parece en el cada elección el mejor candidato.
2: Exactamente.
3: O el mejor proyecto, no sé.
2: Uh-huh. Sí,
3: la gente
2: sí.
3: Evalúa quién vota de distintas maneras, ¿no? Entonces está el voto, viste que le nombran, ¿no? El voto castigo, el voto conciencia, el voto como es revancha, el voto no sé qué. Que, bueno,
2: sí.
3: La realidad es que tienen que observarse estos números, ¿no?
2: Sí,
3: y,
2: sí.
3: Y cuando lo que hablábamos en el bloque anterior, que no sé si me escuchaste,
2: uh-huh.
3: De cuando empiezan a haber movilizaciones también.
2: Claro,
3: ¿no?
2: Que la
3: ciudad
2: claro.
3: Se empieza a movilizar. Una de las movilizaciones más grandes que tuvo el Frente Amplio fue el movimiento de gente del agro, ¿no? Que se formó, ¿cómo es que se llamaba? Patria, ¿cómo es?
2: Sí,
3: Un solo Uruguay. Ese fue un movimiento importante.
2: Ojo que también ha caído la aprobación de lo que vendría a ser la oposición.
3: También,
2: ¿no?
3: Del sistema político en general, ¿no?
2: Sí, sí, esto propicia, yo no sé nada de política, pero esto propicia lo que ha pasado en otros países. Que aparezca un outsider y una persona fuera del sistema
3: y sí
2: y tenga mayor protagonismo, ¿no? O
3: y
2: más probabilidad.
3: Pero es lo que se da, la gente busca opciones nuevas, nuevo que aparezca. El tema es que, bueno, después hay que ir viendo las experiencias.
2: Tal cual.
3: Es como todo, ¿no?
2: Sí,
3: además, cada país tiene su idiosincrasia también,
2: no,
3: su
2: ni
3: tamaño,
2: hablar,
3: ¿no?
2: Ni hablar,
3: esa es la otra, no es lo mismo gobernar. Para 3 millones y medio de personas, que para 40 millones en caso de Argentina, o 250 millones, ¿no? En Brasil.
2: Sí, sí, sí.
3: 230, creo que es.
2: Sí, sí. Bueno, muy bien. Vamos a hablar de deporte porque son las 11 y 23,
3: sí,
2: Juan.
3: De deportes hay lindas novedades para los equipos de Colonia, a excepción de la Orquesta Wander, que ya en lo que respecta a la Copa Nacional de Clubes quedó eliminado porque perdió frente al General. El General llegó a 9 puntos en la Copa Ofi, 12. Tiene quien está puntero en el grupo que enfrenta el próximo fin de semana, seguramente ese partido entre el General y Fraternidad de Rodó va a ir el día domingo. Esto es en el marco de la Copa OFI B. En la Copa OFI A ganaron los dos equipos de Colonia que tenían que ganar y estar en carrera. Todo se define. Es uno de los pocos grupos que faltando una fecha no tiene nada definido. Se va a definir en la última fecha porque Juventud le ganó a Laureles ayer 1-0. Y una gran victoria de San Carlos, que le ganó 4-0 a Nacional de Nueva Albesia.
2: San Carlos sigue hacia arriba, ¿no?
3: Sí. ¿Cómo?
2: San Carlos sigue haciendo capote.
3: Sí, bueno, pero venía de perder con Juventud la fecha anterior. O sea, hay una paridad tremenda en este grupo. Laureles tiene 10 puntos, Juventud tiene 9 y San Carlos tiene 7. Juega San Carlos frente a Laureles, que si le gana, lo deja con 10 puntos, pero lo supera en el saldo de gol. Así sea por la mínima. Y en el caso de Juventud, que si gana, se mete y se clasifica a la siguiente fase. O sea que depende de los dos. De Juventud depende de sí mismo y San Carlos también depende de sí mismo para clasificar a la siguiente fase. Así que el próximo fin de semana vamos a tener que estar con una cobertura especial siguiendo a los equipos de Colonia, por supuesto, en esta Copa Nacional de Clubes. Y después hubo actividad en juveniles. El día sábado se jugaron las semifinales. Ganó Juventud 1-0 a San Carlos y ganó Maracaná 2-1 al General. Juventud y Maracaná van a jugar la final en sub-20. Y se definieron los semifinalistas en la Divisional B del fútbol de Colonia, que también estuvo muy bueno en el sentido de que se completó la séptima fecha, todos partidos realmente pareja la tabla, y las semifinales quedaron entre Semillero y el Parque. Semillero, que terminó primero en la fase regular, y el Parque cuarto, y Progreso, que terminó segundo, que perdió ayer frente a Artesano, volverá a enfrentar a Artesano en semifinales. Son los partidos de semifinales de la B que van a ir el próximo sábado a la noche en el Estadio de Juventud, tardecita noche. A las 19, a las 21 y 15 van a ser los partidos en la Divisional B. Así que se viene mucha actividad. Plaza Colonia, que empató 0-0. Quedó con 19 puntos en la tabla anual, uno menos que Fénix, que la lidera. Quedó allí entreverado en un pelotón de hay tres equipos con 19 puntos, ocupando el segundo lugar de la tabla anual. Plaza empató 0-0 el viernes en el Supici frente a Huracán de Paso de la Arena. Y en fútbol femenino, Juventud ganó la apertura de este torneo regional. Se va a jugar en Clausura y también es un torneo que es clasificatorio para la Copa OFI, que se toma la tabla anual, donde la lidera Juventud, segundo está Maracaná y Universal de San Pedro. Más atrás viene Esparta, Reformers y Uruguayo de Miguelete. También hubo actividad en fútbol femenino. Mañana te voy a estar contando sobre futsal, que hubo actividad aquí en el gimnasio de Juventud ayer. También vamos a estar hablando de bochas, que hubo una nueva fecha del campeonato departamental, entre otras actividades que compartimos cada semana aquí en el aire de Sacramento.
2: Excelente.
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2: ¿Y en qué te vas?
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2: Eso.
3: Simplemente le llega el ping, el mensajecito.
2: ¿Cómo llega?
3: Ping. Algo así, ahí está, llegó un mensaje. 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
2: Lo trajo para todos.
3: Ya va a atropellar, ¿eh? Va a ir, dijo.
2: Pero trajo para Alejandro, trajo para vos, trajeron para mí.
3: Ah, marché entonces. Yo te las dejo. Ah, mirá, ¿se las dejé todas entonces?
2: Y claro, le dejaste todas.
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2: No vale eso.
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2: Ahí está. Bueno, nos gracias. Vemos. Dale, chao, Juan. Chau. Que pases lindo, buen descanso el resto de este lunes, luego de tanta actividad durante el fin de semana. Mañana, después de las 9, nos volvemos a encontrar. Gracias por soportarnos una mañana más. Abrazo grande para todos. Chau, chau.
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8: Estamos en el minuto 88 y Uruguay y Cabo Verde empatan 0-0. Ahí vemos que Bielsa tiene una sorpresa en el banco de suplentes que no la tenía nadie. Es la última carta y lo está llamando el DT para que ingrese. ¿Quién es Juan Carlos?
9: Miren este personaje, ¿no? ¿Es verdad que usted le dicen el payaso Carqueja?
10: Pero la verdad que sí, gracias a Dios, si Dios quiere.
9: ¿Cómo anda? ¿Anda bien?
8: Bueno, finalmente ahí va el payaso Carqueja con la número 9, que está en pleno calentamiento de la cancha. Ya está Carqueja en el campo de juego, pero vemos que no sabe si la pelota es redonda o es cuadrada. Valverde avanza en el campo de juego y vemos que se desplaza. Lo ve a Carqueja que se escapa por la punta y le tira un pase profundo. Ahí la tiene el payaso Carqueja que mira, la para, tira el arco y ¡gol de Uruguay! ¡Gol de la Celeste! ¡Gol del payaso Carqueja! Y Uruguay está en octavos de final y clasifica. 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

0: Con muchísimo gusto estamos a través del 101.9 Sacramento FM en la capital departamental, por AM 1490 Radio del Oeste y también a través de nuestro canal de YouTube y las redes sociales y nuestra renovada página web www.ro.com.uy. En este lunes 8 de junio de 2026 les saludamos con muchísimo gusto. La estación meteorológica de Ainumet del Aeropuerto Internacional Laguna de los Patos en Colonia nos indica que hay 13 grados 6 décimas de temperatura. La brisa del sector este, sureste a 17 kilómetros por hora, la humedad reinante 91%, la visibilidad 15 kilómetros y en la capital departamental hay una leve llovizna. La máxima prevista para hoy 16, una tarde nubosa cubierta con probables precipitaciones y tormentas. Según Inumet, para el día de mañana la máxima será de 16 grados, la mínima 8, y el día miércoles 16 de máxima, 7 de mínima, días que proseguirán también nubosos. Saludamos a nuestro querido compañero Mario. El gusto de estar junto a ti, Mario. Bienvenido.
1: Muy buenos días para todos. El placer de saludarlos. A ti también, Gustavo. En una jornada, bueno, que está inestable y que vamos a seguir realmente, lamentablemente, durante toda la semana con esta inestabilidad.
0: ¿Dónde está el sol, Mario?
1: Eso, es la gran pregunta que se hace la gente, ¿no?
0: Pero está. Dicen que siempre está, aunque no lo veamos. Está.
1: Y estamos a una semana del debut de Uruguay, hablando de todo un poco.
0: Con poca expectativa mundialista, había otra ilusión. Exacto. En otros mundiales, me
1: sí,
0: parece, ¿no?
1: Sí, sin duda. Pero recién esta semana como que me parece que la gente va entrando en clima, digamos,
0: ¿no? ¿La banderita en el auto todavía no, Mario?
1: No, todavía no.
0: ¿Como cábala o sí se pone?
1: No, como cábala.
0: ¿Bien, la ponemos?
1: ¿Eh? ¿Sí?
0: ¿La no. colocamos la bandera?
1: No.
0: Bueno. veremos qué pasa.
1: Bueno, el debut de la ceremonia inaugural es este jueves, ¿no?
0: Este jueves, ya increíble realmente cómo pasan las semanas. Se viene el Mundial y Uruguay debuta el día lunes, hora 19.
1: El lunes a la hora 19.
0: Frente a Arabia, no es un equipo fácil.
1: Sí, es que para Uruguay ningún equipo es fácil.
0: Poca expectativa, ojalá.
1: En Colonia de Sacramento, pero se irán analizando las opciones de agregar en otros puntos.
0: Usuario denunció en redes, demoran la atención de un joven en el hospital de Colonia, pero no hay denuncia en ACE ni en la justicia. La denuncia la hizo un usuario del hospital en su cuenta de Facebook. Fuentes consultadas por RO Contenidos indicaron que la familia no realizó denuncias porque sabía la condición de salud del paciente y su posible desenlace.
1: En el video publicado expresa su malestar por una situación que le tocó vivir en la emergencia del hospital de Colonia. Manifiesta que una persona joven llegó manifestando que no podía respirar y que el personal médico demoró al menos 15 minutos en prestarle asistencia.
0: Una vez que fue ingresado a la emergencia, el hombre de 25 años fue internado en CTI y falleció el martes de la semana pasada.
1: Fuentes de ACE informaron a RO Contenidos que se trató de un paciente crónico con una enfermedad en una etapa muy avanzada. A pesar de tener 25 años, sufría de esa enfermedad desde los 8 años. Consultadas las fuentes para saber si hay una investigación en curso sobre el caso, indicaron que no la hay porque no hay ninguna denuncia sobre falta de atención o demoras.
0: Según se pudo averiguar, además, no hay denuncias sobre este caso tampoco en la órbita judicial. Las fuentes consultadas indicaron que la familia no hizo denuncia de ningún tipo y agregaron que se tenía claro la enfermedad que el joven padecía y la etapa en la que se encontraba en el desenlace de esta enfermedad.
1: Los trabajadores del hospital de Juan Lacase continúan en conflicto y esperan una instancia de diálogo prevista para el próximo jueves 11 de junio, cuando la Comisión Interna del Centro Asistencial se reunirá con integrantes de la dirección del hospital y representantes de la región oeste de la Administración de los Servicios de Salud del Estado.
0: La medida fue adoptada tras varios meses de reclamos vinculados a la falta de personal, certificaciones médicas sin cubrir, sobrecarga laboral y carencias en distintas áreas del hospital. Según plantean los funcionarios, algunas situaciones puntuales lograron resolverse, pero la mayoría de los problemas planteados continúan sin la respuesta debida.
1: Entre las principales dificultades se encuentra la ausencia de personal para cubrir certificaciones médicas. Actualmente 6 auxiliares de servicio permanecen certificadas, situación que ha generado una mayor exigencia para el resto de los trabajadores y complicaciones en el funcionamiento de distintos sectores.
0: Como parte de las medidas resueltas en el marco del conflicto, los funcionarios decidieron dejar de realizar determinadas tareas que entienden no corresponden a sus funciones específicas. La decisión busca visibilizar las dificultades operativas existentes sin afectar la atención de los usuarios.
1: Los trabajadores también señalaron que durante los últimos meses numerosos funcionarios debieron cubrir feriados y licencias reglamentarias debido a la falta de sustituciones. A esto se suma una situación crítica en algunos servicios. En el sector de cocina, por ejemplo, se cuenta con apenas la mitad del personal considerado necesario, mientras que en el lavadero la falta de recursos humanos genera importantes dificultades para el funcionamiento normal.
0: Desde comienzos de este año, la Comisión Interna mantiene reuniones mensuales con la dirección del hospital para trasladar distintas inquietudes y propuestas de mejora. Sin embargo, sostienen que varios de los planteos presentados durante el encuentro realizado en el mes de mayo aún no han tenido la respuesta correspondiente.
1: La declaración de conflicto se resolvió luego de que se suspendiera una reunión que estaba prevista con autoridades de la Regional Oeste de ACE, instancia que los funcionarios consideraban fundamental para avanzar en la búsqueda de soluciones.
0: Pese al conflicto, los trabajadores reiteraron que continuarán garantizando los servicios esenciales y mantendrán como prioridad la atención de los usuarios. Asimismo, esperan que la reunión prevista para este jueves permita generar avances concretos en materia de recursos humanos y condiciones de trabajo, con el objetivo de fortalecer la calidad de la asistencia que brinda el hospital a la comunidad.
1: Policía investiga robo a mano armada en el centro de Colonia de Sacramento.
0: La Policía Departamental informó que se encuentra en curso una investigación para esclarecer un hecho delictivo ocurrido, como decíamos, en Colonia del Sacramento.
1: Sobre las 20:40 del día jueves se recibió un llamado telefónico solicitando la presencia policial en un comercio ubicado en la avenida General Flores de Colonia.
0: De forma inmediata, personal policial concurrió al lugar y se entrevistó con el denunciante, quien expresó que momentos antes ingresó al local un hombre con el casco colocado y portando un arma larga. Mediante amenazas, el individuo sustrajo el dinero de la recaudación, un monto de aproximadamente 5.000 pesos, además de varios cartones de cigarros, dándose a la fuga posteriormente en una moto.
1: Ante esta situación, personal de policía científica se hizo presente en el lugar para realizar el correspondiente relevamiento técnico de la escena.
0: En ese momento, los investigadores de la zona se encuentran trabajando activamente en el análisis de las pruebas y elementos recolectados para lograr el esclarecimiento el hecho y dar con el responsable de este hecho policial.
1: Policía atrapó al ladrón de la parada del liceo de Maldense y recuperó las pertenencias de la adolescente.
0: Se encuentra a disposición de la justicia un adolescente menor de edad sin antecedentes penales como el responsable del robo de un celular y una mochila a una adolescente de 19 años de edad que estaba en la parada de ómnibus frente al liceo de Colonia Maldense. El hecho ocurrió sobre la hora 19 del pasado viernes.
1: La policía, alertada de la situación en la misma noche del viernes, encontró a una persona en actitud sospechosa y ante la presencia policial quiso escapar. Al ser detenido, se encontró el celular de la joven entre su ropa y más tarde se halló la mochila. El joven quedó a disposición de la justicia.
0: El viernes pasado, como decíamos, sobre la hora 19, una joven de 19 años de edad, estudiante del liceo de Colonia Valdense, el liceo DAU, fue abordada por un hombre quien, mediante amenazas, le robó el celular, la mochila y se dio a la fuga.
1: La joven estaba en la parada esperando el ómnibus hacia Nueva Alvesia cuando apareció el delincuente, que vestía ropas oscuras. La joven no resultó lesionada.
0: Seguimos con más temas de la agenda policial porque la policía detuvo a un hombre de 25 años que efectuó disparos en la vía pública en la ciudad de Nueva Alvesia.
1: El hecho ocurrió próximo a las 6 de la mañana de este sábado.
0: Efectivos escucharon los disparos y se dirigieron de inmediato a las inmediaciones de las calles 18 de julio y 25 de agosto, pleno centro de la ciudad. El personal policial divisó a un grupo de personas y a un automóvil que se retiraba a alta velocidad. Ante la situación se activó un operativo coordinado entre personal de la seccional quinta y el programa de alta dedicación operativa, el denominado PADO.
1: El individuo intentó huir, pero fue interceptado por la policía. En el vehículo se incautó una pistola, municiones y un envoltorio con sustancia blanca.
0: El detenido es poseedor de antecedentes penales y fue identificado con las iniciales RGL.
1: Por orden de la Fiscalía actuante, se dio intervención a la Brigada Departamental Antidrogas para que realice el análisis científico correspondiente de la sustancia blanca incautada. El detenido se encuentra a estas horas a disposición de la Fiscalía de Rosario.
0: Nutrida agenda informativa del día de hoy, el Senado aprobó por unanimidad la ley que agiliza la expropiación de viviendas vacías y en desuso. La iniciativa permite al Estado transferir inmuebles urbanos desocupados con deuda que se pueda compensar.
1: Habilita al Estado con mayor celeridad a acceder a padrones urbanos desocupados cuyos propietarios acumulen deudas susceptibles de ser compensadas como parte del proceso.
0: La senadora del Frente Amplio, Constanza Moreira, habló del capitalismo y las familias que, por otro lado, esperan por un plan de realojo o de vivienda digna.
1: En Colonia, la cruda realidad del capitalismo se manifiesta: un asentamiento de 350 familias junto a la pobreza, al lado de una fábrica de PepsiCo que factura millones con pocos empleados y frente a grúas que anuncian un futuro de lujo inmobiliario. La miseria y el supercapitalismo conviven en una misma encrucijada, expresó Moreira.
2: Hace unos pocos días estuve en Colonia y hay allí una cruz geográfica que muestra que es la imagen del capitalismo. Un extenso asentamiento, las Malvinas, 350 familias al lado del agua. Al lado de eso, PepsiCo, 800 millones de dólares, factura por año y solo emplea 300 empleados. Y más allá, señora presidenta, se ven las grúas de lo que será más Colonia, el supercapitalismo. En esa encrucijada donde está la pobreza, la miseria, el asentamiento, los niños, las mujeres y los viejos pobres, donde hay una fábrica inmensa que a pocos contratan y se desarrolla un emprendimiento inmobiliario de lujo, se evidencia la imagen de nuestro capitalismo.
0: Seguimos con más temas de la agenda informativa. El Banco de Previsión Social recordó que el próximo 15 de junio vence un plazo importante de cara a las elecciones sociales previstas para el mes de noviembre.
1: Por un lado, los trabajadores extranjeros que no cuenten con credencial cívica deberán informar su domicilio ante el BPS para poder integrar el padrón y votar. Se estima que unas 100.000 personas extranjeras aportantes al organismo están habilitadas para participar del acto electoral y en su caso votarán con cédula de identidad en circuitos asignados según su lugar de residencia.
0: Por otra parte, las empresas pluripersonales, personas jurídicas y sociedades deberán designar un mandatario o apoderado que los represente el día de la elección. Desde el BPS recordaron que aquellas firmas que ya participaron en instancias anteriores mantendrán el apoderado registrado, salvo modificación del mismo.
1: El director del BPS, Ariel Ferrari, subrayó la importancia de este proceso, recordando que las elecciones sociales son las más grandes del país después de las nacionales, con más de 2.200.000 personas habilitadas para votar.
0: Para consultas, atención, los trabajadores extranjeros pueden comunicarse al celular 098-00-1997.
3: El 15 de junio vence un plazo. Y por eso a dos colectivos nos interesa hacerles y llegarles con el mensaje. Uno, hay 100.000 empresas pluripersonales, es decir, sociedades anónimas, responsabilidad limitada, que tienen que nombrar apoderado para ese día ir a votar. Tenemos que construir el padrón, por eso es al 15 de junio, aunque en noviembre son las elecciones. Si esas empresas no ponen un apoderado y es solo a los efectos de ir a votar, porque cada empresa es un voto, bueno, si votaron, si participaron en la elección pasada, quiere decir que esa persona seguirá siendo el apoderado. Un punto es ese. Recordar a las empresas, aunque todas han sido notificadas, se le mandó la comunicación, cuando se mandó la liquidación del mes pasado ya se les anunciaba, vienen haciéndolo, pero vale la pena recordarlo. Y lo otro, que muestra también la importancia de la seguridad social y cómo la desarrolla el Uruguay. Hay registrado formalmente y tienen derecho a votar 100.000 extranjeros. En el Uruguay trabajan formalmente 100.000 personas que no son ciudadanos uruguayos, por eso no tienen credencial, pero sí son aportantes al BPS, unos 70.000 son empleados, hay unos 13.000 que son jubilados, el resto son empresarios, y bueno, y como no tienen credencial y el voto es con la credencial, a este universo, hasta el 15 de junio, le pedimos que nos informen al BPS, y acá hay un número de teléfono, el 098-00-1997, que puede llamar esa persona y ahí decir dónde vive, porque los circuitos se construirán de acuerdo a las localidades donde ellos viven, no hay voto interdepartamental y ellos votarán en un circuito que serán con cédula de identidad. Son los únicos que pueden votar con cédula de identidad, pero son 100.000 personas, que muestra también el valor de la democracia uruguaya, porque esta elección, que es la más grande después de la elección nacional, habilitadas más de 2.200.000 personas para poder votar.
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2: Estamos en el minuto 88 y Uruguay y Cabo Verde empatan 0 a 0. 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
2: 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Hiciste un gol histórico.
5: Yo soy de Uruguay. Lo que no sé es dónde queda Cabo Verde.
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6: Seguimos informando, nos vamos a un contacto desde Valdense. Allí la información surge con Susan Hoffman.
7: El Club Atlético Esparta fue sede durante el fin de semana de una fecha del Torneo Federal Interfase 1 de Patín, organizado por la Federación Uruguaya de Patín y Hockey. La actividad reunió a más de 200 patinadoras de unas 40 instituciones. Desde la subcomisión de patín del Club Esparta, Verónica Fontana destacó la satisfacción de recibir a deportistas y familias llegadas desde diferentes puntos del Uruguay.
8: La verdad que es un honor recibir a tantas delegaciones, en torno de 200 patinadoras, más de 40 clubes de todo el país. Hay de Artigas, de Salto, Paysandú, Atlántica, Ombúes, de la ciudad vecina, que somos muy allegados de Artesano. Compartimos la profe, la verdad que es un honor tener esta magnitud de espectáculo, gracias a toda la infraestructura que se ha ido logrando en este último tiempo, de tener el piso y todas las infraestructuras, es que podemos llegar a un nivel tan importante como es un federal de patín.
7: Bueno, y mucho trabajo también de la comisión, porque están atendiendo a todas las delegaciones, también brindándoles comida y distintos servicios.
8: Exacto, sí, tenemos a todos las familias que vienen a acompañar esta instancia, y también a todo lo que es la federación, ¿no?
7: Estrenando el piso, de alguna manera, del gimnasio polideportivo que se colocó no hace tanto tiempo.
8: No, a principio de año se culminó la instalación, y este sería el principio de una nueva etapa para lo que es Esparta.
7: Por su parte, el presidente de la Federación Uruguaya de Patín y Hockey, Luis Rodríguez, valoró el crecimiento que viene registrando la disciplina a nivel nacional y destacó la importancia de descentralizar este tipo de competencias.
9: Y hay gente aquí de Maldonado, de 33, de Rocha, hay gente de Artigas, en toda esta fecha del federal, de mucho del interior me estoy olvidando, y por supuesto la gran mayoría es de Montevideo, ¿verdad? Por regional y por la cantidad de patinadores, pero sí, muy, muy importante.
7: Hablemos un poco del jurado, son varias personas, muchos de ellos, además de jueces nacionales, también jueces internacionales.
9: Tenemos jueces internacionales para nuestra federación, es muy importante, jueces presentes aquí que compitieron en el juzgamiento de etapas mundiales que vienen ahora, como el encargado en esta oportunidad, Rodolfo Barcia, de Alemania, llegó la semana pasada en la segunda copa de final de Europa. Tenemos presentes en futuros en otros eventos, en el Panamericano, jueces que están aquí también ahora, y nuestra federación, más de 7 u 8 integrantes, no recuerdo bien, de internacionales, en un jurado de 9 personas, como está en este momento.
6: Seguimos con otras noticias, Gustavo.
2: Exactamente, y buenas noticias, porque la cooperativa de viviendas COBIUSWAP inauguró el día sábado su complejo habitacional en Nueva Helvecia, permitiendo y logrando el sueño que 50 familias accedieran a la vivienda propia luego de un proceso que se extendió durante casi 16 años.
6: La actividad contó con la presencia del alcalde Marcelo Alonso, concejales, familias, cooperativistas y vecinos que acompañaron este momento de gran significado para los nuevos propietarios.
2: La entrega de las llaves marcó la culminación de años de trabajo, gestiones y esfuerzo colectivo, dando paso a una nueva etapa para las familias que integran esta cooperativa.
6: A continuación compartimos la palabra de Silvana Malán, una de las referentes de COBIUSWAP, quien expresó la emoción y la alegría que significó concretar este esperado proyecto.
10: Llegó el momento, llave en mano. Ahora sí es nuestra casa. Tenemos casas de 2 dormitorios, de 3 y de 4. Tenemos madres solas, familias, hijos solos que han quedado, como te explicaba hoy de mañana, que está Juan y con su hermano, y muchos niños que van a crecer acá.
11: Y mucha gente también grande, ¿no? Mucha que logra tener grande. La casa
10: sí,
11: también.
10: Sí, que empezaron sus hijos, y con el correr de los años, sus hijos se pudieron hacer de algo, y se la han dejado a su madre.
11: Tú decías lo emotivo, que hubo personas que quedaron en el camino, no pudieron verlos ellos, pero sí sus hijos o su
10: Exacto.
11: familia.
10: Exacto, sí. Uh-huh. Tuvimos una compañera, tres compañeras que fallecieron.
11: Tres compañeras que fallecieron. Recordemos sus nombres.
10: Sandra Vega, Sirle Vega, Verónica Urán y Marcela Sánchez.
11: Uh-huh. El recuerdo para ellas también,
10: para
11: ¿no?
10: Para ellas, sí. En nuestro comunal pusimos una placa en nombre de ellas tres.
11: Bien. Recordemos, está todo pronto ya, hay cosas que para arreglar todavía. ¿Qué resta?
10: Resta poco, que pensamos que en 10, 15 días podemos ya habitarlas realmente, que bueno, OCE y UTE ya está trabajando en ello, y en una semana ellos su trabajo lo terminan, después todo papeleos.
11: ¿Qué estaría faltando entonces?
10: La conexión de luz y de agua.
2: Una tarde muy emotiva, por cierto, Mario y audiencia, al recibir las llaves de estas 50 viviendas, 50 familias con el techo propio en Nueva Helvecia. Allí estuvo, por supuesto, Radio del Oeste y RO Contenidos. Vamos al contacto, ronda de corresponsales. Nos vamos a Juan Lacase, nuestro querido compañero Miguel Espósito.
12: Este fin de semana se realizaron actividades promovidas por el MIDES en Juan Lacase, entre ellas el sábado en Plaza Rodó, una feria para emprendedores, donde además hubo juegos inflables gratis para niños, taller de cerámica y música. Radio del Oeste dialogó con Ronald Rostañol, coordinador del programa Más Comunidad a la Plaza, perteneciente al MIDES, que al respecto esto manifestaba.
13: Es un programa que está a prueba, por así decir, un programa nuevo que el MIDES está presentando, que se llama Comunidad La Plaza, un programa donde se quiere llegar más al territorio, a los vecinos, a las instituciones, para bueno, empezar un poco a estar más unidos y trabajar de otra forma, para que no quede también solamente en ir a una oficina, sino que hay muchas cosas que se pueden realizar, como en esta tarde estamos haciendo esta convocatoria, hicimos esta convocatoria a todos los emprendedores aquí en Juan Lacase, y hemos tenido una buena respuesta porque más allá que faltaron muchos, hay 30 emprendedores en este momento participando, y bueno, ayer tuvimos, así como tú dijiste, es una primera etapa que consistió en poder hacer un taller con nuevos emprendedores, donde así los técnicos también de MIDES que trabajan en esta área pudieron explicarle todas las partes para hacer, para formalizarse en esta área y poder trabajar con en reglamento, podremos decir. Y bueno, nosotros somos una ONG contratada por el MIDES, en realidad, que estamos promocionando este nuevo programa y estamos trabajando en Villa Pancha, principalmente acá en Juan Lacase, y en el barrio general en Colonia.
14: Agregado a lo que es hoy la Feria Emprendedores, juegos para niños, o sea, para que concurra la familia.
13: Sí, bueno, esa es la idea. En una actividad como esta, que da para que venga la familia, es por eso que tenemos un taller abierto de cerámica a cargo de Laura, que es muy conocida acá en la ciudad, y también los inflables para los niños, porque mientras los padres están recorriendo todos los stand, que está bueno porque se está vendiendo, está lindo, también se está vendiendo, a pesar del clima que tenemos hoy, la gente está viniendo, está colaborando y apoyando esta inquietud.
14: ¿Han previsto alguna otra actividad acá en Juan Lacase?
13: Bueno, estamos viendo para la semana que viene, por nosotros como programa o como equipo de trabajo, terminamos la próxima semana, nos queda de trabajo para promocionar este programa y vamos a hacer junto con Uruguay Crece Contigo unas pintadas en la Plaza Nueva, que le llaman aquí en Juan Lacase, exclusivamente para los niños, donde se van a pintar rayuelas, juegos, esos juegos que vos podés hacer, o tal vez en nuestros tiempos pintábamos en el suelo, bueno, eso para que quede así. Entonces, entre los vecinos y los niños también que van a colaborar y los talleristas.
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6: Un hombre de aproximadamente 30 años fue asesinado de varios disparos de arma de fuego en la tarde de este domingo en una vivienda ubicada en las inmediaciones del hipódromo de San José de Mayo.
16: La víctima fue identificada como Joaquín de Vera, quien poseía antecedentes penales. Según informó la Jefatura de Policía de San José, el cuerpo fue hallado dentro de una finca de la zona donde trabajó personal de la Policía Científica junto a efectivos de investigaciones de la zona operacional número 1, realizando las primeras pericias y relevamientos.
6: De acuerdo a la información primaria, familiares y allegados de la víctima lograron retener al presunto autor del homicidio pocos minutos después del hecho en las inmediaciones del parque Menéndez Elentano, próximo a la cancha del Club River Plate. Posteriormente, efectivos policiales concurrieron al lugar y concretaron su detención.
16: Desde Jefatura se indicó que el detenido sería el propietario de la vivienda donde fue encontrado el cuerpo y, al igual que la víctima, cuenta con antecedentes penales.
6: Asimismo, en el fondo del predio, los investigadores localizaron un arma de fuego que de manera preliminar sería la utilizada en el crimen.
16: La policía y la fiscalía continúan trabajando para esclarecer las circunstancias del homicidio y determinar las responsabilidades correspondientes.
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6: Vecinos de Boca del Cufré impulsaron jornada de limpieza costera por el Día Mundial del Medio Ambiente.
16: En el marco de esta jornada tan importante, el cuidado del medio ambiente como centro, vecinos de Boca del Cufré participaron ayer de una jornada de limpieza de costa organizada por la Comisión de Vecinos Local con el objetivo de contribuir al cuidado del balneario y promover la conciencia en el tema ambiental.
6: Durante la actividad, los participantes lograron recolectar numerosas bolsas con residuos que habían sido arrastrados por el agua o abandonados en distintos sectores de la costa, ayudando a preservar el entorno natural, proteger la fauna y mantener la belleza característica del lugar.
15: Centro, Intendencia Municipal de San José.
16: Continuamos con más novedades y volvemos al contacto con nuestra compañera Susan Hoffman.
7: El Club Atlético Colonia Valdense fue sede este sábado 6 de un encuentro de mini volei que reunió a decenas de niños y niñas de entre 6 y 12 años. Delegaciones de Plaza, Tarariras, Nueva Palmira, Unión y el anfitrión Atlético Valdense en una propuesta recreativa orientada a fomentar el intercambio y la práctica del voleibol. Sobre este evento dialogamos con el profesor Marcelo Marroche.
17: Y la verdad que estamos muy contentos, hay muchos chiquilines, muchas familias que vinieron a acompañar y se está llevando a cabo el torneo, el encuentro, y se está pasando muy lindo.
7: Bueno, aparte de los gurises del Atlético Valdense, ¿qué otros clubes están participando?
17: Nos ayudan y participan los clubes de Plaza, Tarariras, Nueva Palmira y Unión.
7: Bien, esto es un encuentro recreativo, ¿verdad? ¿Entre qué edad? Vemos que hay muy chiquitos, pero también hay adolescentes.
17: Exactamente, sí, es un encuentro recreativo donde ellos empiezan a conocer el deporte, a interactuar con otros equipos, y hay niños de 6 años a 12.
7: Justamente este intercambio ayuda también a la práctica, ¿no?
17: Exactamente, sí, es la idea, exactamente. Ellos los ayuda, los familiariza con el deporte, empiezan a sociabilizar con otros equipos, entre ellos mismos, a entender mejor el juego. Y sí, la verdad que se pasa súper lindo y es un aprendizaje muy lindo, muy interesante para ellos.
7: Bueno, contame cómo está el minivoli de Valdense.
17: Espectacular. Sí, tenemos este año una gran cantidad de niños, por suerte, y se está llevando muy bien. Las familias acompañan mucho con el deporte y es bastante importante el deporte y el voleibol en el pueblo.

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5: Muy bien, momento de deportes en el Informativo Central. Estamos dándole la bienvenida a Narel. ¿Qué tal, Narel?
6: ¿Cómo te va, Mario? Buen día para ti, buen día para todos. Un placer, como siempre.
5: Muy bien, comenzamos con la información. Se jugó una nueva fecha de la fase de grupos de la Copa Nacional de Clubes.
6: Por la Copa OFIA, Grupo C, San Carlos derrotó 4-0 en el Estadio Supichi a Nacional de Nueva Helvecia, con goles de Rodrigo Pérez, Federico Cocolo, Santiago Aguinaga y Agustín Noy. Con este resultado, Nacional quedó eliminado de la Copa Nacional.
5: Por el mismo grupo, en el Estadio de Juventud, el Rojo derrotó 1-0 Laureles de Fray Bentos. El gol lo hizo Sebastián Noy a los 30 minutos del primer tiempo.
6: A falta de una fecha, no hay clasificados aún a la siguiente fase. Laureles es líder del grupo con 10 puntos, Juventud con 9, San Carlos con 7 y Nacional con 2 unidades. En la próxima fecha, Laureles recibe a San Carlos y Nacional a Juventud.
5: En la Copa B, el General le ganó 3-1 a Orquesta Wanderers con goles de Lautaro Aguilar, Fausto Rivero y Mateo Quintana. El gol de Wanderers lo anotó Lautaro Bartín. Wanderers quedó eliminado de la Copa.
6: Uruguayo de Carmelo perdió por el mismo grupo 4-0 ante Fraternidad de Rodón.
5: Fraternidad es líder con 12 puntos, el General 9, Uruguayo 3 y Wanderers 100 unidades.
6: La próxima fecha, el General recibe a Fraternidad y Wanderers a Uruguayo.
5: Por el grupo D, Colón de Cardona le ganó 2-0 a Uruguayo de Miguelete.
6: En este grupo, Juventud Unida tiene 10 puntos, Universal y Colón tiene 6 y Uruguayo con un punto.
5: Por el grupo E, Peñarol de Ombúes perdió 3-1 ante Juanico de Canelones y por el mismo grupo, Nacional de Cardona derrotó a Central de San José 1-0. Juanico lidera con 10 puntos, Nacional 6, Central 4, Peñarol 3.
6: Venimos a la Liga Helvética. Comenzó este domingo la tercera fecha de la apertura de la Liga Helvética.
5: Esparta perdió 3-0 ante Valdense. En reservas fue empate 1-1.
6: Artesano derrotó 6-0 a Nuevos Horizontes en primera y en reservas por 2-1.
5: Rosario Atlético derrotó Universal 2-1 en reservas y fue empate 1-1.
6: Nacional de La Paz le ganó a Estudiantes El Colla por 3-2 en primera. En reservas, en tanto, ganó Estudiantes El Colla por 4-2.
5: Zapicán le ganó a Racing por 3-2. En reservas ganó Racing 4-1.
6: La fecha se completará el miércoles 10 a las 19:30 horas en tercera y a las 21:30 horas en primera con Nacional de Nueva Helvecia ante Colegiales.
5: En la Liga de Fútbol de Colonia se jugaron las semifinales en sub-20 el sábado.
6: San Carlos perdió 1-0 ante Juventud con gol de Agustín González y en la otra semifinal, victoria de Maracaná 2-1 ante El General con goles de Nicolás Mancilla y Nicolás Sanguinetti para Maracaná.
5: Jael Mármol, el gol del General. La final de la apertura en sub-20 será entre Juventud y Maracaná. Se definieron las semifinalistas en la División Al B de la Liga de Colonia. Se jugó este domingo la última fecha de la fase regular del campeonato Apertura.
6: En primera división, Artesano 2, Progreso 0. El Parque y Central empataron 0-0. Semillero le ganó a Nacional por 6-0. Y Sarandí le ganó a Huracán por 5-2.
5: Las semifinales en primera división irán el sábado próximo en el Estadio de Juventud.
6: Serán Semillero El Parque y Progreso ante Artesano. En tanto, en reservas, Progreso le ganó 5-1 a Artesano, Central le ganó 2-1 a El Parque, Semillero 4, Nacional 1 y Huracán le ganó por 4-1 a Sarandí.
5: Semifinales de reservas, Progreso, Huracán y Central, Sarandí.
6: Entre viernes y sábado se disputó la octava fecha del Campeonato Departamental de Clubes Sub-15 de la Federación de Fútbol de Colonia, denominado Miguel Ángel Cacho Ríos.
5: El grupo 1, Estudiantes El Colla 7, Santa Emilia de Cardona 2, Atlético Valdense 5, Peñarol de Ombúes 1, Artesano de Nueva Albesia 13, Pompeya de Taraliras 2.
6: Por el grupo 2, Colegiales de Rosario 4, Colonia de Florencio Sánchez 1, Nacional de Nueva Albesia le ganó por 5-0 Uruguayo de Miguelete, Plaza de Taraliras le ganó por 6-1 a Reformers de Juan Lacase.
5: Y seguimos después de la pausa.
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5: Seguimos ahora con el grupo 3, el Nacional de Cardona 2, Rosario Atlético 1, Esparta de Valdense 8, Nacional de Ombúes de la Valle 0, Nacional de Talariras 2, Independiente de Juan Lacase 0.
6: Nos vamos al fútbol de la segunda división profesional. Plaza Colonia y Huracán empataron 0-0 en el inicio de la quinta fecha de la segunda profesional.
5: El Pata Blanca y el equipo del Paso de la Arena repartieron puntos en el Supichi.
6: En un partido cerrado, locales y visitantes no lograron sacar diferencias y repartieron puntos. Los colonienses llegaron a 19 unidades en la anual.
5: En la sexta fecha, Plaza jugará de visita ante Paysandú.
6: Pasamos al fútbol femenino. Se disputó la segunda fecha pendiente del torneo Apertura del Campeonato Regional Femenino, con actividad en el Estadio de Juventud de Colonia.
5: En uno de los encuentros, Reformers de Juan Lacase consiguió su primera victoria del certamen al vencer 2-0 a Uruguayo de Miguelete. Los goles del conjunto lacasino fueron convertidos por Natalia Saldaña y Belén Viera.
6: Por su parte, Esparta de Colonia Valdense y Universal de San Pedro igualaron 1-1. Jazmín Muñiz anotó para las valdenses, mientras que Malena Román marcó para el equipo de San Pedro. La jornada se completó con el empate sin goles entre Juventud y Maracaná.
5: Cumplida esta etapa, Juventud encabeza la tabla con 13 puntos, seguido por Maracaná y Universal con 9. Más atrás se ubican Esparta y Reformers con 5 unidades, mientras que Uruguayo aún no ha sumado.
6: El torneo se disputa en formato apertura, clausura y tabla anual. Juventud ya se aseguró el título de la apertura y los dos equipos mejor ubicados en la clasificación acumulada obtendrán la clasificación a la Copa Nacional de Clubes Femenina.
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5: Muy bien, Naren, nos vamos. Hasta aquí la información.
6: Exactamente, Mario. De nuestra parte, invitarlos a seguir en nuestra programación y aquí en Informativo Central nos reencontramos mañana a las 11:30, como todos los días. Que pase muy bien.
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0: Renato.
1: Contame cómo estás.
0: Bien, muy bien, gracias por preguntar.
2: Buen fin de semana para todos.
0: ¿Han tenido un buen fin de semana?
3: Sí.
4: No.
0: Espero que sí. ¿Qué pasó? ¿Qué pasó?
5: Pasaste.
0: Muy bien, muy tranquilo. Disfrutando de este otoño hermoso.
4: ¿Ejemplo?
0: El sillón, la cama.
3: Contanos, ¿cómo fue?
0: Salí de acá el viernes, de la radio a casa.
3: ¿Dónde?
0: A casa.
4: Y después
0: me desperté hoy a la mañana.

0: Van de las 15.
1: Sí, es verdad.
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0: amigos. Le quiero mandar un abrazo grande a toda la gente del Rotary Maldonado. Ayer me invitaron a dar una charla, a conocernos y acercarnos con toda la gente que se acercó de Punta del Este. Le quiero mandar un abrazo grande al Rotary de Maldonado, que también me recibieron y también la pasamos. Así que un abrazo para todos. Allí me encontré con el realizador del empujón del lunes pasado.
1: ¿Qué?
0: Fue el lunes pasado, ¿no?
1: Sí.
0: Arte
1: sí.
0: Derrumbre. No solamente me fue a visitar a ese evento, sino que también me ha traído el hermoso micrófono del programa, hecho artísticamente de una manera espectacular. Lo vamos a subir en minutos para que vean qué lindo regalo.
2: Muy bonito.
0: A propósito del empujón, hoy el empujón.
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0: Hoy vuelve el empujón.
4: Es hoy.
0: Y si vos tenés un emprendimiento en Instagram, la oportunidad de subir seguidores es hoy.
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2: 1000 likes.
0: Porque si vos tenés un emprendimiento en Instagram,
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0: que realmente crees que tenés potencial, que lo que haces es arte, merece ser conocido por todos, y te faltan seguidores, nosotros nos encargamos de los seguidores.
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0: Le mando un abrazo grande a arte-en-reciclaje25.
1: Impresionante.
0: Me apareció con este regalo hermoso que luego vamos a subir. El pibe tenía 129 Atención. Seguidores. Solo 129 seguidores. Hace arte en reciclaje.
5: Atención.
0: Ayer me regaló el micrófono del programa. El lunes le dimos el empujón. De 129 subió a 2303.

0: hablando de Maldonado y hablando de Punta del Este.
1: Atención.
2: ¿Qué pasó?
0: No sé qué pasa en este país. Atención. Últimamente. Pero nos han visitado Pumas, el Picudo Rojo, Monos, la Araña del Banano, animales extraños, exóticos y poco visibles en nuestro país. ¿Se está llenando de animales este país? Creo que sí. Ayer a la tarde, en aguas de la Parada 12, apareció un tiburón.
3: ¡Ay, Dios mío!
4: Tiburón, ¿qué buscas en la orilla? Tiburón, ¿qué buscas en la arena?
3: Tiburón,
4: ¿qué buscas en la orilla? Tiburón, lo tuyo es para afuera.
0: El tiburón estuvo un tiempo en la orilla.
5: ¿Qué estás haciendo aquí?
0: Le preguntó al lobo marino que siempre está ahí.
5: ¿Qué estás haciendo aquí?
0: Sé nada, vine a descansar porque me dijeron que Punta del Este en otoño y en invierno es espectacular.

0: mierda.
1: ¿Qué vino a hacer un tiburón a punta de ley? No sabemos.
2: Atención.
3: Se me Pensa ocurre. Bien lo que vas a
1: no,
3: decir.
1: No, se me ocurre, pero no lo puedo decir. Ayer un tiburón apareció en la parada 12 de La Mansa. Por suerte el tiburón pudo volver aguas adentro.
4: Gracias a Dios.
1: Cuando vio y leyó los diarios y la prensa...
5: ¡Qué miedote!
1: Dijo, no, esto de país es jodido, en serio. Yo me voy. Ah, porque no sabe que es un tiburón.
6: No.
1: El tiburón llegó a Punta del Este. Lo primero que hizo... ¿Me das el diario?
4: ¿Qué es esto?
1: Y leyó. Hubo 5 homicidios el fin de semana. En Montevideo, San José y Durazno. Se fue la mierda. 5 homicidios el fin de semana en Uruguay.
7: Uruguay. Sorprende.
1: Pero el canciller se va para el mundial.
6: ¿Qué?
1: Bueno, el presidente no se sabe.
8: ¿Pero para qué?
1: Nadie sabe qué pasa con Negro. ¿Dónde está Negro? ¿Está acá?
9: ¿Dónde está?
10: Soy el ministro del Interior.
1: Hola, ministro.
10: ¿Está? Yo no estoy solo.
1: ¿Dónde está? ¿Dónde se fue de viaje? Escucha, el ministro no había dicho que para la segunda, para el segundo semestre de 2026 iba a presentar el plan de gobierno de seguridad.
6: ¿Y?
1: Estamos en junio. ¿Qué mes es el mes de junio? ¿Qué mes?
11: Abril.
12: 4.
1: No es el 4, es el 6.
13: 5.

0: la Peti, qué linda manera de agradecerle Nacional al diente.
1: Sí.
2: Sí.
3: ¡Afuera!
0: ¿Qué pasó? ¿No va a estar más el diente? ¿Lo dejaron afuera? ¿Era el Indio Solari el que se había ido?
2: ¡Ay, Dios mío!
4: Siete jugadores, creo que Guzmán, Vera, Pintado, Nico López, Carneiro, Nacho Suárez y Merel.
5: ¡Dientes, dientes, dientes voy a cepillar!
0: ¡Baba anduvo de limpieza!
3: ¡Afuera!
6: ¡Nicolás, el diente López!
0: El entrenador de Nacional, Jorge Baba, dijo, me voy a poner a limpiar, porque con estos días húmedos...
7: ¡Se terminó!
0: Dice, claro, ¿qué es lo que hace la gente? Limpia la casa, ordena. El entrenador tricolor, Jorge Baba, confirmó la salida de Diente López.
6: Limpieza, limpieza.
0: Se irá con Gonzalo Carneiro.
6: Limpieza, limpieza.
0: Ignacio Suárez.
6: Limpieza.
0: Juan de Dios Pintado.
6: Limpieza.
0: Ezequiel Mereles.
6: Limpieza.
0: Mauricio Vera.
6: Limpieza.
0: Y John Guzmán.
6: Limpieza.
0: Se fueron siete. Hay que traer a siete. Bueno, tráeme a cuatro buenos y dejate de joder.
6: Hay esperanza.
0: Nacional confirmó la salida del diente López.

0: contrato hice 40 goles y me venís a echar a mí.
1: ¡Hola, pucha!
0: Tengo contrato, hice 40 goles y me venís a echar a mí.
2: Esto es horrible.
0: Le dijo el diente. Un poco de razón tiene.
3: Sí, sí.
0: Pero existe en psicología y en sociología lo que se llaman líderes negativos y líderes positivos. No sé en cuál de los dos está el diente, porque no soy un especialista en psicología deportiva. Pero mañana, con Lust,
4: atención,
0: vamos a hablar de líderes negativos.
5: ¡Ay, Dios mío! ¡Magnífica idea!

0: allá de los 7 que han abandonado la casa. Más allá de los 7, esto en Gran Hermano no pasa. En Gran Hermano, ¿de quién ve Gran Hermano? ¿Alguien ve Gran Hermano?
1: ¿Quiénes son?
2: No. ¿Quiénes son?
0: Pero me parece que está mucho más divertido poner una cámara nacional. Echaron a 7 de una.

0: Adiós al Indio Solari.
1: Es el que nos tiene.
0: Más de 70 cuadras de fila.
2: ¡Ay, la pucha!
0: Para despedir al ídolo del rock argentino.
1: Solo cuesta vida.
0: Para un momento, a ver, esta frase, tíramela otra vez.
1: Es el que nos tiene. A narcotizar.
0: Mirá la frase que viene ahora.
1: Vivir solo cuesta vida.
0: Vivir solo cuesta vida.
3: Atención.
0: Con esa frase de este tema, ropa sucia, de Los Redondos de Ricota, Carolina Cose, nuestra vicepresidenta, despidió al Indio Solari.
1: Vivir solo cuesta vida.
0: Carolina Cose eligió vivir solo cuesta vida y solamente poner esa frase para despedir a Carlos Alberto Solari, el Indio Solari. No hay coincidencias en la vida. Esta misma frase, vivir solo cuesta vida, fue la misma que eligió la expresidenta argentina para despedir al ídolo del rock argentino.
4: ¡Ay, Dios mío!
1: Anarcotizado.
0: Carolina Cose.
5: Qué casualidad, ¿no?
0: Y Cristina Kirchner.
1: No cuesta vida.
0: Pusieron el mismo tweet.
6: Alguien que me alcance el bisturí. Alguien que me alcance el bisturí.
0: El mismo, no es que pusieron
7: no.
0: Vivir solo cuesta vida, un beso al cielo, Indio, te quiero, sos un fenómeno, ídolo de multitudes, y la otra puso vivir solo cuesta vida, una frase eterna que vivirá por siempre. No, las dos pusieron la misma frase. Y solo esa frase.
6: Alguien que me alcance el bisturí. Alguien que me alcance el bisturí.
0: Solo. Carolina Cose puso. Vivir solo cuesta vida. Enter. Cristina Kirchner puso. Vivir solo cuesta vida. Enter.
3: Pero qué increíble.
0: Son iguales. Digo, porque empiezan con C en el nombre.
5: Qué casualidad, ¿no?
0: Y terminan con A en el nombre. Por eso son iguales. 10 kilómetros de fila para despedir al ídolo del rock argentino. Lo que no harían por sus familias.
7: No.
2: ¡Ay, la pucha!
0: Lo que la gente no haría por sus familias, lo hace por un ídolo que canta muy bien.
8: La gente está muy loca.
0: Que escribe muy bien, aunque la gente no le entienda la letra. Pero que se cagó en la gente. Y en la vida de la gente también. Pero es la Argentina. Hablando de Argentina,
9: ¿qué pasó? ¿Qué pasó?
10: ¡Vamos!
0: La selección argentina protagonizó un momento inesperado y llamativo previo al amistoso frente a Honduras. El sábado, como parte de la preparación para el Mundial 2026, los futbolistas albicelestes ya estaban formados sobre el campo de juego para escuchar el himno nacional argentino. Los futbolistas argentinos formados sobre el campo de juego, prontos para escuchar los primeros acordes del himno. En vez de escuchar el himno, los parlantes del estadio reprodujeron por error esta canción.
4: A continuación, el himno nacional argentino. Parece que era raro, ¿no? Venía un bombón asesino.
10: Sí, sí,
4: ¿no?
10: Sí. Los Palmeras.
4: Ahora sí, le erraron. Parame la música, metí el otro track.
11: ¿Sí? ¡Ay, Dios mío!
0: ¿Por qué no nos toca jugar con Honduras?
12: Oh, inmortales, el grito sagrado. Libertad, libertad, libertad.
0: Libertad.
4: Parame la música, metí el otro track. Pusieron mal el CD.
0: En vez de irradiar el himno argentino, metieron el bombón asesino.
11: ¿Qué? Es una gran canción. Una canción hermosa.
0: Sí, pero no es el himno argentino. Bueno, a esta altura sí, me parece que sí. es más himno este.
4: El otro.
11: Una gran banda.
0: Partido amistoso Argentina-Honduras. Todo pronto.
4: Sí. El himno nacional argentino.
0: Ahí está. Y suena esto. Mirá si esto sucediera con Uruguay. A continuación, el himno nacional uruguayo.
11: ¿Qué?
4: ¿Qué? ¿Pusieron mal el CD? Parame la música, metí el otro track. Parame la música, metí el otro track.
0: A continuación, el himno nacional uruguayo.

0: Parame la música, metí el otro track.
1: A continuación, el himno nacional uruguayo.
2: ¡Luana!
1: ¡Ay, ay, vomito!
3: ¿Qué? Pusieron mal el CD.
4: Decías que nunca te irías,
3: se equivocaron el DVD.

0: El mundo se prepara para el mundial. Todos menos Ronald Araújo.
1: Al mundial,
2: no.
1: Vamos todos al mundial. Al mundial, al mundial. Vamos todos al mundial.
0: Es muy difícil,
2: caca,
0: que Ronald Araújo esté pronto para jugar con Uruguay.
3: ¡Se caga!
0: ¡No, no!
2: Sí, sí.
0: Esto es tremendo, ¿eh?
4: Medio raro, ¿no?
0: Esto es la exigencia que les obliga... Sí. El director técnico de la selección, Marcelo Bielsa.
4: Atención.
0: A los jugadores,
2: sí,
0: que entrenan como si fuera para el partido de fútbol.
5: Es el fin del mundo.
2: Sí.
0: Es muy difícil, dice la información, que Ronald Araújo llegue en condiciones al debut de Uruguay en la Copa del Mundo. El capitán del Barcelona perdió varios días de entrenamiento y la contractura es más delicada de lo que parece. No es una contractura, es un desgarro. La tecnología en España es muy superior y puede ayudar a cambiar la situación en 24 horas. Por eso tomó la decisión de viajar.
6: ¡Anda a cagar!
0: Ronald Araújo viajó a España para tratarse...
2: ¿Se fue hasta allá solito?
0: Y sí, una molestia muscular. Bueno. ¿Ves? ¿Se acuerdan que los jugadores cuando venían a la selección los arreglaba Walter Ferreira?
2: Sí.
0: Bueno, el caso más sonado es el de Luis Suárez, que solamente se dejaba tocar por Walter Ferreira. Y todos los jugadores que venían mal de sus equipos venían a arreglarse acá. Ahora es al revés. El Georgian de Arrascaeta tiene también alguien que vino de Brasil.
6: ¡Ay, la pucha! ¿Qué?
0: Y Ronald Araújo viajó a España para tratarse esto. Nadie lo para a Bielsa diciéndole... Che, muchacho, viejo, loco, la exigencia que le estás dando a los jugadores...
6: Basta, por favor.
0: No está buena, ¿eh? Van a terminar todos lesionados, como Peñarol y Nacional.
3: Hay dos urgencias telefónicas.
0: Hablando de Peñarol y Nacional...
4: Atención.
0: Los dos ganaron... Nacional de atrás ante Juventud, ayudado por la niebla, ¿no? O sea, la niebla en realidad era una estrategia para doblarle, claro, para ganar de atrás. Y Peñarol ganó con gol de Abel Hernández.
6: ¡Ay, la pucha!
0: Si no ganaba Diego, ¿qué pasaba?
2: ¡Afuera!
0: Betty, ¿te acordás cuando en una Copa América pusieron el himno chileno en un partido nuestro? Dice Virginia. Sí, no sé si pusieron el himno chileno. Sí, pero algo hicieron mal. Betty, si le erran a nuestro himno por cómo viene la mano con el gobierno, nos meten cambalache, dice Javier.
7: Pusieron mal el CD.
0: La Copa Centenario en Estados Unidos.
7: Pusieron mal el CD.
0: Pusieron mal el CD y nos pusieron el himno de Chile. Betty, el indio Solari siempre se dijo anticapitalista. Su patrimonio es de 20 millones de dólares. Y eso no está mal.
2: No.
0: Está bien, porque no vivió del Estado. La ganó haciendo su música y sus letras. Lo que está mal es decirle algo a la gente y hacer otra cosa. Y lo peor, que la gente le crea. El problema no es el Indio Solari. El problema son los boludos que le creyeron.
5: La gente está muy loca.
7: Así es la vida.
0: Betty, el universo es perfecto con las almas gemelas.
8: ¿Cómo?
0: Y eso pasó con Cristina Fernández de Kirchner y Carolina Cose. Betty, soy Luis, encontré a alguien que ve Gran Hermano. Mi vecino no se pierde ningún capítulo.
9: Ese boludo.
0: Betty, ¿me parece a mí o los jugadores son muy blanditos hoy? Antes no había tanto lesionado.
2: No.
0: Hola, Betty, soy Paul, el del empujón de 3D Colonia. ¿Les llegó mi regalo? Tu regalo llegó y también lo vamos a subir.
10: El empujón.
0: Paul de 3D Colonia también nos envió el micrófono de malos pensamientos.
11: ¡Es hoy!
0: Betty, la niebla que hubo el sábado era como la de la ventana de Blanca Rodríguez.
2: ¿Qué?
0: No se veía nada.

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1: No.
0: 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Hoy, el Seguí la Frase es este.
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0: Al 094-282-802.
2: Mañana se va la selección. Lo único que les pido es...
0: Es un lindo Seguí la Frase para despedir a la selección uruguaya. Y hablando de la selección uruguaya, el video prohibido de la Celeste ya está en las redes. Lo podés encontrar en Twitter.
3: @opetinati.
0: Lo encontrás también en Instagram.
4: @petinati1.
0: También en TikTok.
4: @petinati1.
0: El video prohibido de la Celeste. Y te spoileo un poco. Están Suárez y Naitan Nández.
5: ¿Qué?
6: ¡Ay, Dios mío!
0: Pero no te puedo contar nada más. En Twitter.
3: @opetinati.
0: En Instagram.
4: @petinati.

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Papa León XIV está en España. El sumo pontífice está visitando.

0: Podríamos hacer un retorno a España con algún uruguayo que haya ido a ver al Papa.
1: ¿Qué?
0: Creo que va a ser mejor con uruguayos que vayan a ver a la Celeste.
2: ¡Oh, Peñarol, Papa!
0: Unimos los dos temas en uno.
2: ¡Oh, Peñarol, vamos, Papa, eh!
0: Ojo que este es peruano, eh. Ah, no, es americano. Estuvo en Perú muchos años. Hay que ver de qué cuadro es. Bueno, él ya dijo que es de todos los cuadros.

0: Peti, está todo cortado acá en Salto. Piquete por el precio del gasoil. Peti, habla algo del paro de camiones. Están en la ruta 1 reclamando con razón, dice Darío.
1: ¡Un quilombo!
0: Le saco el sombrero con todos los camiones. Tienen que venir acá. ¡Ah! Está muy bien que hagan lo que hacen. Sí, señor. Los bancos a todos los camiones. Tienen que venir a Montevideo y llenar de camiones la Plaza Independencia. Y si alguno tiene un camión medio viejo, reventar. Bueno, no. Un abrazo para todos los que están cortando. No sé si tienen que cortar la ruta.
2: No.
0: Tampoco está bueno que corten la ruta. Dejen paso. Espero que den paso a la gente que está transitando.
3: Está en verde, tío. ¿Qué pasa?
0: Están los camiones cortando. Porque está bien reclamar, pero está mal cortarle el derecho a la gente a transitar. Peti, están en todas las rutas.
2: Sí.
0: Todo cortado en Nueva Palmira.
1: ¡Un quilombo!
0: No más a la suba del gasoil.
1: ¡Se terminó!
0: Me parece muy bien lo que están haciendo. Sí. Dejen solamente pasar a la gente. No son cortes, Peti, son paro de actividades. Bueno, ahora me gusta más. Peti, igual acá nos vamos a Concordia a poner nafta. Está más barato. Peti, ruta 5 a la salida de Rivera. Movilización, no corte. Atención. Y en Tacuarembó también. Entonces está muy bien.
1: ¡Cortá!
3: ¡Corte!
0: Peti, en el puerto estaban por mandar a la fuerza de choque. Bueno. Y así es. La democracia de izquierda.
4: Entró en estado de choque.
0: Peti, en Maldonado están de caravana. Bueno, empiezan a caer los mensajes de todo el país.
5: ¡Ay, Dios mío!
2: Se pudre todo.
0: Todos los camioneros que nos...

0: están escuchando.
1: Pobre gobierno.
0: Vengan para acá, vengan para acá. 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

0: El pero presidente de la República. El presidente de la República el jueves confirmó. Y cuando digo confirmó, es porque confirmó. El presidente de la República el día jueves confirmó que irá a ver a Uruguay al menos a un partido al Mundial. Y lo confirmó.
1: Arranca el Mundial. En 6 días arranca el Mundial. Y el 15 de junio debuta Uruguay. Y ayer fue un momento lindo cuando el presidente de la República, Yomandú Orce, visitó el complejo Uruguay Celeste para tener ahí un, por lo menos un ratito con los futbolistas. El rey Felipe eligió Uruguay-España en Guadalajara para ir.
2: Sí.
1: El presidente nuestro, ¿qué partido? Yo
2: voy al primero.
1: A Uruguay-Arabia el 15.
2: Sí.
1: El primero y te volvés o seguís trabajando.
2: Me vuelvo ahí.
0: El presidente de la República confirmó que iba a ver Uruguay, Arabia. No dijo, capaz que voy. Dijo, voy a ir.
2: Voy al primero.
0: Eso fue el jueves. Y el viernes lo pensó. Lo pensó tanto que dijo.
3: No sé si es primicia o qué. Hoy me levanté con dándome vuelta en la cabeza y reconsiderando eso de ir o no ir. ¿Sabes por qué? Porque tengo la rendición de cuentas, es un tema central en cualquier gobierno. Tenemos la ley de competitividad, que para mí es fundamental que pueda salir. Si yo no estoy acá en Uruguay, cuando estas cosas se tratan, no sé, vos sabés que me estoy entrando
4: A cuestionar,
3: de verdad. Entonces hoy,
0: de verdad.
3: Si vos me decís ahora, yo estoy más para no ir y para quedarme acá, porque tengo, viste que el país tiene, más allá de, yo creo que marcha y todo, pero hay mil dolores de cabeza que tenemos que resolver.
0: ¿Qué dijo el jueves?
3: Voy al primero.
0: ¿Qué dijo el viernes?
3: Yo estoy más para no ir.
0: ¿Qué dijo el jueves?
3: Voy al primero.
0: ¿Qué dijo el viernes?
3: Yo estoy más para no ir.
0: ¿El jueves?
3: Voy al primero.
0: ¿El viernes?
3: Yo estoy más para no ir.
0: ¿El jueves?
3: Voy al primero.
0: ¿El viernes?
3: Yo estoy más para no ir.
0: Sí.
5: O me voy o me quedo.
0: Si duda con un viaje, imagínense lo que duda para tomar una decisión importante.
3: Voy al primero. Yo estoy más para no ir.
0: El jueves confirmó.
3: Voy al primero.
0: El viernes pensó.
3: Yo estoy más para no ir.
0: No sabe si va o no va.
3: Y a la final.
0: No. Está bravo esto, ¿eh? Pará. Fernando Pereira, Pacha Atención. Sánchez. Entre los dos dijeron, cuiden al presidente, cuidemos la institución presidencial. Ojo con meterse con el presidente, dijo uno. Pero, ¿que se cuide él primero? O cuídenlo ustedes primero, porque...
3: Voy al primero.
0: No está bueno una señal así. Y no porque sea un partido de fútbol.
3: Yo estoy más para no ir.
0: Es porque nuestro presidente un día dice una cosa y al otro día dice otra totalmente...
3: Voy al primero.
0: Diferente.
3: Yo estoy más para no ir.
0: O sea, imagínense lo que es el aumento de los combustibles. Voy a aumentar.
3: Tengo que aumentar.
5: Me voy o no me voy.
0: El entorno lo está volviendo loco y él está volviendo loco a su entorno. A último momento, cancela ir al partido.
4: ¡Ay, Dios mío!
2: Estoy más para no ir ahora. Voy al primero. Celeste, celeste.
0: Esto más que celeste, negro. Al 2-4-10-101-9, las tres líneas de comunicación telefónica. Atención. Al 101-9, mensaje de texto. ¿Cuál fue el evento al que querías ir y al final terminaste cancelando a último momento? ¿A qué evento quisiste ir y no te dejaron?
2: Reconsiderando eso de ir o no ir.
0: ¿A qué evento quisiste ir y no te dejaron?
2: Yo estoy más para no ir.
0: ¿A qué evento quisiste ir? ¿Confirmaste? Y después tuviste que cancelar.
1: Ay,
0: a último momento. 2-4-10-101-9. Las tres líneas de comunicación telefónica. Al 101-9. Mensajes de texto.
2: Yo estoy más para no ir.
0: Eventos a los que quisiste ir y después te bajaron el pulgar y te dijeron no. Vos a esto no vas. Eventos a los que faltaste a último momento. 2-4-10-101-9. Las tres líneas de comunicación telefónica. Al 101-9. Mensaje de texto.
2: Yo estoy más para no ir.
0: ¿Vas a ir o no vas a ir?
2: Voy al primero.
0: Ah, bueno, si va al primero, va al primero.
2: Estoy más para no ir ahora.
0: Contra Arabia, hola.
6: ¿Cómo estás? ¿Todo bien?
0: Bien, ¿quién sos?
6: Hernán,
0: perdón, vamos. Esto se me acaba de ocurrir ahora. Me gustaría generar algo para darle permiso al presidente para que vaya. O sea, votemos. Sí. Hay que votar. Sí. ¿Lo dejamos ir o no lo dejamos ir?
1: Pucha.
0: ¿Lo dejamos ir? Atención. Y que se quede.
6: Mira, para
0: sí.
6: mí.
0: Sí.
6: Para mí, los primeros dos partidos no. Pero el tercero contra España, capaz que sí.
0: Ah, que vaya el tercero.
6: Que vaya a Guadalajara, ahí.
0: Guadalajara en un llano.
6: Exacto.
0: Pará, no tenés idea cómo sigue la canción.
6: No.
0: Guadalajara en un llano, México en una laguna. Es una canción conocidísima, de muy tradicional de México.
6: Ah, mirá.
0: ¿Nunca escuchaste esa canción, Hernán?
6: No, para nada, Peti.
0: Entonces escuchá.
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0: ¿Cuál era la estrofa?
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0: Pasá para adelante.
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0: Listo. No sé, tenía ganas de escucharlo. Es un servicio a la comunidad. La gente totalmente. No tiene idea de... Gente escucha hoy cualquier poronga. Bueno, Hernán.
1: Dime.
0: ¿A qué evento quisiste ir y al final faltaste a último momento?
1: Peti, me di de baja en la Meet & Greet para conocer a McCartney.
0: No,
1: porque me comprometí. Pucha. En México me comprometí.
0: No me caso. Pará. Hernán, ¿no estabas en Uruguay, estabas en México?
1: No, sucede lo siguiente. Sí. Fue tan corto el tiempo.
0: Es tan corto el amor y tan largo el olvido. ¿Quién lo ¿quién lo dijo eso?
1: No, disculpa que no te estaba escuchando, la ansiedad. Repetímelo.
0: ¿Es tan corto el amor y tan largo el olvido?
1: ¿Lennon?
0: ¿Quién?
1: ¿Lennon?
0: Lennon.
1: O estoy mal yo. Creo que estoy muy mal, sí.
0: Mal, sí. ¿Pablo?
1: Neruda.
0: Muy bien. Hoy estoy para tirar cosas. ¿Qué pasó, Hernán?
1: Bueno, sucede que programaron el centenario en julio y el toque fue en octubre. Entonces yo dije, esto debe ser en febrero, me da tiempo a juntar la plata y poder ir a conocer a McCartney.
0: Claro.
1: Entonces, cuando ya dieron la entrada, dije, no puede ser. Yo ya tenía planeado comprometerme con mi novia en México.
0: Sí.
1: Y fui por esa corazonada. Ya lo vi dos veces a McCartney y ta.
0: Pero fue eso. Pará, vos te perdiste de ver a Paul McCartney. No me quedó muy claro.
1: Claro, por tercera vez.
0: ¿Por qué te perdiste de ver a McCartney? Porque vos justo elegiste el día del compromiso, el día que tocaba McCartney en Uruguay.
1: No.
0: Sin saberlo.
1: Era por un tema de meses en organizar el tema del compromiso. Sí. Me comprometí en enero para juntar la plata y todo eso. Y dije, tenía esperanza de que sea en febrero el toque de McCartney en el centenario, pero al final fue el 1 de octubre.
0: Ah, primero de octubre, primero.
1: Atención. Exacto. Sí.
0: Ajá. ¿Y por qué no entiendo? ¿Porque no te daba la guita?
1: Exacto.
0: Ah, ¿y tu mujer no te dijo? Mi amor, yo sé lo que a vos te fascina.
2: No.
0: McCartney, nos comprometemos dentro de 6 meses más tarde, no pasa nada.
1: Cuidado. No, sin duda, sí. Lo que pasa es que lo quería hacer sorpresa.
0: Entonces sos un boludo.
3: ¿Cómo?
0: ¿Boludo? Las cosas como son. O sea, las cosas... ¿Lo que querés hacer sorpresa? ¡Hola!
4: Hola,
0: ¿quién sos?
4: Claudia.
0: ¿Cómo estás?
4: ¿Cómo estás?
0: Claudia, ¿cómo vas? Bienvenida.
4: Gracias, muy bien, todo por bien.
0: ¿Dejás ir al presidente al mundial o no?
4: No, mejor que invierta la plata, no sé, en la escuela, en el liceo.
0: Ok, perfecto, no dije nada. Claudia, ¿qué evento estabas preparándote para ir y cancelaste a último momento?
4: Bueno, yo no lo cancelé, en realidad nos lo cancelaron por allá, por el 2014.
0: Sí, ¿qué pasó?
4: Creo que un 20 de noviembre, yo vivía en Salto en ese momento.
0: ¿Salto?
4: Salto, ciudad.
0: Ah, bien.
4: Y tocaba No Te Va a Gustar en Concordia, enfrente, en Argentina.
0: Ah, bien, sí, claro.
4: Y bueno, yo estaba con una pareja nueva, que nos estábamos conociendo.
0: Sí.
4: Y de regalo, compra las entradas para irnos.
0: ¿Vos compraste las entradas?
4: No, él compró las entradas.
0: Muy bien.
4: A los dos nos gustaba, No Te Va a Gustar.
0: Un caballero igual.
4: Digámoslo.
0: Igual me hubiera gustado que vos también las compraras de sorpresa. ¿Está bien?
4: Bueno, pero pará un poquito, que yo le di una sorpresa después.
0: Ok, dale.
4: El tema está en que aprontamos todo. Bueno, yo me fui para la represa, que es donde se cruza.
0: Sí.
4: Nos encontramos con él. Y cuando hicimos todo el trámite de...
0: Migraciones,
4: aparece mi ex de la nada con una navaja y nos corta las 4 gomas del auto.
5: Alguien que me alcance el bisturí. Alguien que
0: Decime que está preso.
2: Eso es diabólico.
0: No, no, no, pará, decime que está preso.
4: No, él no, no, fue un ataque de... ¿Viste el hombre cuando pierde?
0: Sí, claro.
4: Bueno, fue eso, porque en realidad yo me puse en el medio, a mí no me quiso hacer nada, era el auto, sí. Porque sabía si él se quedó con sus hijos para que yo saliera.
0: Ah,
4: estábamos separados.
0: Sí, estaban separados.
4: Claro.
0: ¿Para cuánto hacía que estaban separados?
4: Ah, como un año ya que estábamos separados. Éramos re amigos hasta que supo que había alguien. Cuando supo que había alguien se transformó.
0: Y sí, qué horrible esto.
4: La verdad que sí. Terminamos.
0: Pasan las mujeres también, ¿eh?
4: Sí, claro, hoy en día yo lo veo.
0: Pasan las mujeres también.
4: Ahora, sí, claro.
0: Vos terminaste la relación, tu matrimonio.
4: Mi matrimonio, sí.
0: Terminaste, vos diste, vos fuiste quien tomó la decisión.
4: Sí, claro, bien. Sí, lo hablamos, lo conversamos, estuvimos de acuerdo.
0: Muy, muy bien, la verdad.
4: De hecho, convivimos un buen tiempo bajo el mismo techo, separados.
0: Sí.
4: Porque teníamos en común una familia.
0: Claro.
4: Que para afuera seguíamos siendo una familia. Sí,
0: tienen en común una familia igual.
4: Sí, no, pero después que no sé, después de eso, sí. Él se fue, se olvidó de los hijos.
0: Uy, qué bien.
4: Y bueno, fueron los hijos que lo buscaron.
0: Bueno, para entonces, rompieron el matrimonio de mutuo consentimiento.
4: Exacto.
0: Y tenían una buena relación.
4: Teníamos una excelente relación.
0: ¿Hasta que apareció?
4: Hasta que se enteró que existía alguien.
0: Ah.
4: Y bueno, ahí se terminó el amigo y vino el enemigo.
0: Me gustaría hablar de esto algún día, me parece que
4: ¿cómo
0: está muy
3: ¿tenemos
0: bien?
3: Tenemos que hacer algo.
0: Para un momento, entonces, el hijo de su madre sabía que vos te ibas, pero no sabía que te ibas a ver a No te va a gustar a Concordia.
4: Sabía que me iba a ver No te va a gustar a Concordia, él sí sabía.
0: Ah, bien.
4: Él no sabía que iba a ir con una pareja, con esa pareja que yo tenía en ese momento.
0: ¿Él sabía quién era ese tipo?
4: Mi mamá, que en paz descanse, espero yo, la que se tomó el trabajo de pasarle toda la data a él.
5: Pobre vieja.
6: Alguien que me alcance el bisturí.
0: No.
6: Alguien que me alcance el bisturí.
4: Vieja chota.
0: El que en paz descanse, yo lo sentí con una sorna, ¿no? O con un...
4: Literal, ella se quitó la vida unos años después.
0: Bueno, entonces no vamos a hablar.
4: Y estaba enferma.
0: Para, Claudita, para un momento. Quiero que me cuentes el momento en que vos, estando en Migraciones, para cruzar con el auto, vino tu ex marido y pinchó las cuatro cubiertas con una navaja.
4: Cortó. Íbamos, bueno, salimos de Migración re contentos los dos, aparte.
0: Sí.
4: Yo me sentía una chiquilina porque era una relación... Después de muchísimos años en matrimonio,
0: ¿viste que
4: era todo un noviazgo, todo nuevo?
0: ¿Te rejuvenece esto?
4: Mal, increíble.
0: Es de locos, es una cosa...
4: Increíble, es una cosa preciosa.
0: Claro.
4: Aparte, yo sé que le está escuchando, fue la única vez que me enamoré mal, 100%, así literal, es esta persona que tengo ahora.
0: Muy bien. Me gusta, de esto también podríamos hablar, ¿no? Porque uno puede elegir una persona... enamorada o enamorado para casarse, para tener un plan de familia, pero después aparece el enamoramiento desde otro lugar.
4: Literal.
0: Que te
4: pero con este muchacho que yo estoy hasta el día de hoy,
0: te enloquece.
4: Fue amor a primera vista, sí, me enloquecí con él y bueno, ahí me di cuenta que con los años que tengo, si bien antes me sentía enamorada, en realidad
0: era
4: él.
0: Sí, claro.
4: Él fue la persona que me enamoró
0: a mí. ¿Cómo te diste cuenta que venía el tipo a cortar las cubiertas?
4: Bueno, cuando salíamos de ahí de Migraciones, que te decía, re contentos los dos, de la mano, alegres, siento que una mujer grita, ¡ay, ay, ay!, grita, y me doy vuelta y lo veo a él que sale de un auto negro, que no era de él, venía corriendo hacia el auto de mi pareja con una navaja, y cuando yo me le pongo en el medio que me empuja, le hace tajos a la rueda, no es que la pincha, la corta literal, porque no sirvió ni para arreglo.
0: Un enfermo.
4: Y pegaba la vuelta del auto mientras yo corría de atrás y le gritaba, mi pareja que quería reventarle la cabeza con un fierro, apareció gendarmería, sí. Pero para eso, él cortó la cuarta cubierta, lo tira al piso y lo trata como un malandro, cosa que me sentí re mal. Decía, él no es violento, que ¿quién me iba a creer el tipo con una navaja en la mano que no era violento? Pero él no era violento. Bueno, se enloqueció en ese momento.
0: No se enloqueció en ese momento. Porque
4: ¿vos decís que no?
0: Fue con premeditación y alevosía. Y
4: yo creo que él lo pensó. Bueno, sí, claro, porque no podés ir tan pronto, pero sí. En realidad, en los años que estuve con él, violento no era.
0: Es un término legal, el tipo.
2: ¿Me destrozaste el auto?
0: Con premeditación y alevosía, armó esto. Y él iba a hacer esto sabiéndolo. ¿No estuvo en ¿No estuvo en cana?
4: No, yo no permití. No permití, hablé con mis gurises y no permití.
0: ¿Para qué?
4: Tuve que hacer la denuncia y todo lo demás.
0: ¿Qué edades tienen tus chicos o tenían en ese momento?
4: En ese momento, el más grande tenía 16.
0: Sí.
4: El que le sigue 11 y el más chiquito 5.
0: No, bueno, pero
4: que
0: no.
4: El chiquito no pincha ni corta, pero entre los dos más grandecitos sí.
0: No tendrías que haber hablado con tus hijos.
4: Es, nos quedamos a pie a 10 kilómetros de la ciudad, lo llamé al de 16.
0: Sí.
4: Le digo, traete, venite en mi moto. No. Venía a buscarme y vamos a buscar mi auto.
0: No.
4: Entonces,
0: mal.
4: ¿Por qué hacíamos a pie hasta que ni nada?
0: Pará. ¿Cruzaste y fuiste a ver, no te va a gustar o no?
4: No, que eran las 11 de la noche y seguíamos en la vuelta.
0: Para un momento. ¿No podías haber dejado el auto ahí, tirado?
4: ¿Y en qué nos íbamos? Es que de hecho quedó tirado hasta que fuera el seguro a buscarlo.
0: Pero la señora que gritó, ¡ay! Vos no le podías
4: haber... Era
0: una
4: señora que lo vio a él con el cuchillo acercándose.
0: Está bien, pero no le podías haber dicho, ¡cruzame!
4: No, se me ocurrió tampoco ni iba a hacer, no.
0: Tremendo esto, y te quedaste sin ver a No te va a gustar en Concordia por culpa de tu ex marido que se volvió loco.
4: Sí, tengo las entradas guardadas en mi billetera, sí, las tengo guardadas, recuerdo.
0: Está bien, fotos de tu ex no tenés.
4: No, eso están todas, no existen más.
0: Bien, menos mal.
4: No.
0: Dios mío, Claudia. ¿Seguís con tu marido?
4: Con mi pareja sí, tenemos dos niños, sí.
0: Pará, ¿tenés otra historia?
4: Sí, tengo otra.
0: Ah.
4: No, pero esta fue decisión propia. ¿Viste cuando vino Pablo Alborán a Uruguay?
0: Pablo Alborán, un cantante.
4: Un par de años, capaz.
0: Sí, ¿qué pasó?
4: Divino, me encanta él. Sí. Y bueno, empecé a joder, siempre escucho, miramos videos, le lavé el cerebro a mi marido.
0: Sí.
4: Lo tuve, me acuerdo, un domingo de lluvia, todo el día mirando videos de él.
0: Sí.
4: A él también le entró, le digo, yo quiero ir a verlo. Me compré una mejor entrada, el mejor lugar, conseguimos dos.
0: Sí.
4: Y bien salió que alguien nos dijo, él fue y me compró las dos entradas.
0: Muy
4: genial.
0: Bien.
4: Creo que tocaba un sábado, me parece, un viernes, una cosa así.
0: Sí.
4: El tema está que día anterior a viajar a Montevideo, hoy vivimos en Paysandú, bueno, nos peleamos acá por temas nuestros.
0: Oh.
4: Y no quise ir, no voy nada, le digo.
0: Ay, Dios.
4: Y no fui.
3: ¿Cómo?
4: Pues, No fuimos.
0: ¿No fuiste porque te peleaste con tu marido?
4: Sí, no tenía. Yo cuando ando mal no tengo ganas de ver ni hablar a nadie. Imagínate ir a meterme en un estadio con miles de personas. Yo no lo iba a disfrutar.
5: Atención.
4: Entonces,
7: cuidado con eso.
0: Cortale a esta. Peti, vos te diste cuenta, dicen al 101.9, que ella dijo, él no es violento, yo no quería que vaya preso. Bueno, por eso a veces surgen las cosas que no queremos que sucedan. Peti, si lo metía preso no tenía quien le cuide los pibes. ¿Cómo así? Pará, mirá si está escuchando y se viene. ¡Hola!
8: Hola, Peti.
0: Es un auto blanco, el mío.
9: ¿Pablo de María?
0: ¡Es un auto blanco! ¡Chiquito! ¡Hola! ¿Quién sos?
8: Julio de Colón.
0: ¿Cómo estás, Julio de Colón? ¿Sos, ¿sos el único Julio que hay en Colón?
10: Sí.
8: No, y no, supongo que no. Y más con ese nombre no debe ser de lo exclusivo, ¿no?
0: Muy bien. Julio, bienvenido.
8: Bueno, muchas gracias. La primera vez que me puedo comunicar contigo.
0: Bueno, muchas gracias.
8: De hace mil años. El único mal que tenés que es su bolso, pero después eso es impecable.
0: Bueno, muchas gracias. Gracias. Nadie es perfecto, ¿eh?
8: No, nadie.
0: Sí. Julio, eventos.
8: Señor.
0: Eventos a los que habías tomado la decisión de ir como el presidente al mundial y después dijiste no voy nada o te bajaron el pulgar.
8: Más para no ir. Mirá, en realidad no es que elegí el evento. Tenía que ir a ese evento. Oh. Tenía que ir a ese evento.
0: ¿Por qué tenías que ir? ¿Que era un tema laboral?
8: Tema laboral, un tema de seguridad.
0: Ajá.
8: Bien. Mundial de Rusia.
0: ¿Mundial de Rusia?
8: Sí, señor.
0: ¿2018?
8: Exacto.
0: Ajá.
8: No, 14.
0: Pero, 14, perdón. 14, 2000. No, 2018.
8: Sí.
0: 2018.
8: No,
0: 14 es Brasil.
8: Está bien, tenía razón.
0: Está bien. 2018.
8: Bueno, el hecho concreto es que tenía que ir a una reunión previa de ese evento.
0: Sí.
8: A San Petersburgo.
0: A San Petersburgo.
8: Sí.
0: Bien.
8: Olvidate. Digo, no voy.
0: Para.
8: No, dice, pero tenés que ir. Digo, no, pero yo no voy a ir a ese lugar.
0: Sí.
8: Y atención. Solo, porque iba solo. Iba solo.
0: ¿Vos estabas en Rusia ya o estabas acá en...?
8: No. Estaba acá en Montevideo.
0: Está Uruguay. Bien, pero ¿seguridad qué tiene que ver con la seguridad privada o seguridad...?
8: La seguridad del evento de la delegación.
0: De la delegación uruguaya.
8: Exacto.
0: Muy bien, y tenés que ir a San Petersburgo, a Rusia.
8: Exacto, reuniones previas de coordinaciones, ¿no?
0: Sí, claro. Eso,
8: que se realizan con mucho tiempo de anticipación.
0: Por supuesto, claro, por eso es seguridad.
8: Exacto. Entonces digo, no, yo no voy. Dice, no, pero tenés que ir. Digo, no, que voy a ir. Y aparte, pero no era, el hecho trágico fue el siguiente. Primera vez que subía un avión.
0: Primera vez que subías a un avión, ¿le tenías miedo? ¿Tenías miedo a los aviones?
8: Exacto.
0: Ajá.
8: Entonces dice, no, pero mira, es facilísimo. Dice, vos tenés que bajarte en te bajás en París,
0: sí.
8: Caminás hasta el andén, no me acuerdo si era 29, 28, y después ahí te tomás el tren. Le digo, pero sos loco, pero vos sos loco, ¿no? No,
0: yo me tomo el 145.
8: Pero claro.
0: Lo único que sé tomarme es el 145.
8: Pero y por supuesto, digo, no, ni loco. No, el hecho es que me sacaron toda la documentación correspondiente y no fui, porque aparte era el único que iba de América. Entonces digo, menos todavía.
0: ¿Qué te daba miedo viajar, estar solo, no saber inglés, no saber ruso?
8: Por supuesto. El hecho concreto que mis compañeros me querían matar porque dice, nunca más vas a ir a Italia. Pero no voy, ni loco, subo y voy. Y tal, no fui.
0: ¿Qué?
8: Mandaron un chileno después.
0: Te negaste a ir al Mundial de Rusia por un tema laboral.
2: ¡Pelotudo!
0: Y después no te llevaron además.
2: ¡Boludo!
8: No, obvio que no, por supuesto.
0: ¿Qué? No te puedo creer.
8: Estás enfermo.
0: Y a Qatar tampoco, ¿no?
8: Y no, obvio.
0: Pará, obvio. ¿Y ahora te vas a Estados Unidos?
7: Atención.
8: No, porque por suerte ya no estoy en otra situación laboral.

0: Peti, ¿te diste cuenta que dijo Rusia 2014?
1: Sí.
0: Por eso es manja. Ah, porque dijo que era manja antes. Nunca le invocan a los años. Tener claro. Es por eso. ¡Hola!
2: ¿Qué haces, Peti? ¿Todo bien?
0: Hola, muy bien. ¿Quién sos?
2: Pablo de Cerrito.
0: ¿Cómo estás, Pablo?
2: Todo tranquilo.
0: Bien, ¿sos hincha de Cerrito?
2: No, simpatizo por Cerrito por el barrio, pero 100% carbonero.
0: Muy bien, bueno, te felicito, ¿eh, Pablo? Pablo, ¿cómo está el barrio de noche?
2: Y tenés que diferenciar a ver si son fuegos artificiales o tiros, pero bueno, uno dentro de casa, sí. Tranquilo.
0: No sabés si están celebrando un cumpleaños.
2: Mirá, no sabés si es un cumpleaños de 15 o están haciendo una fiesta en un club social o si están disfrutando de las barajas.
0: Claro. Bueno, Pablo.
2: Decime.
0: Pablo, ¿qué evento estuviste a punto de ir y faltaste a último momento?
2: A los 15 de la sobrina de quien era entonces mi pareja, que vino, viven en España. Y vinieron especialmente para hacer el cumpleaños de 15 de ella.
0: Sí.
2: Entre toda la familia. El tema es que la fiesta del cumpleaños de 15 de su sobrina.
0: Sí.
2: Se la hicieron el día que justo iba a caía mi cumpleaños. Y también me querían festejar, hacer un doble cumpleaños, todo. Y era, ya veníamos por los 5 años de relación. Venía un poquito gastada la cosa, ¿no?
3: Atento.
2: El tema es que era en mi cumpleaños justo. Se dio la ocasión que había una fiesta de electrónica, que venía un DJ que me gustaba demasiado porque era muy reconocido, y todos mis amigos me hicieron la manija: dale, Pablo, vamos a festejar tu cumpleaños, dale, vamos a la fiesta, vamos a comprarnos todo.
0: ¿Quién era el DJ?
2: Joris Born.
0: ¿Cómo?
2: Joris Born. Uno de los mejores DJ, dueño de la Awakening Fest, que después de Tomorrowland, que es la fiesta más grande que existe.
0: Muy bien, buen dato. ¿Y estaba acá en Uruguay, Pablo?
2: Vino por primera vez a Uruguay, aparte. No era que ya había venido más de una vez.
0: Claro, el tipo...
2: Era la primera vez que venía.
0: Y vos tenías dos chances.
2: No, en la relación tenía una bala. O iba o se terminaba.
0: Claro, ibas a celebrar tu cumpleaños a una fiesta electrónica con tus amigos...

0: No me quemé.
1: Agua, vendo agua.
2: Agüita, pero que no se sucia, por favor, agua que no se sucia.
1: Pablo, tus dos opciones eran...
2: Hasta el último día, antes de
1: para,
2: la fiesta.
1: Para. Tus dos opciones eran...
2: O ir al cumple de 15.
1: Ir a festejar con tus amigos tu cumpleaños a esta fiesta electrónica una por una única vez en la vida.
2: Exacto.
1: O ir al cumpleaños de 15.
3: Y todo el mundo haciendo
2: de quién era mi pareja.
4: 15 primaveras tienes que cumplir.
1: De la sobrina de tu pareja.
2: Vamos al dato. Ya había ido al cumpleaños de 15 de sus otras dos sobrinas.
1: Bueno, pero...
2: Atención. O sea,
1: pero es una...
2: No era la única sobrina de 15, no, ya era el tercer cumple de 15 al que iba a ir, tipo...
1: Está bien, pero es un antecedente que te puede jugar en contra también, ¿no? Si fuiste a dos, ¿cómo no vas a ir a la tercera?
5: Sí.
1: Está bien.
2: Y bueno, pero no me lo pueden festejar el mismo día de mi cumpleaños, ¿entendés?
1: Es cierto eso. Sí. Y vos... ¿Cuántos años?
2: Tengo que tener la posibilidad, tengo que tener la libertad de poder elegir cómo festejar mi cumpleaños y con quién, ¿no?
1: ¿Cuántos años de pareja llevabas?
2: En ese entonces, 5.
1: 5. Y digamos que tenías la chance de ir a festejar tu cumpleaños, el día de tu cumpleaños, con un DJ que te enloquece.
2: Y con todo mi grupo de amigos.
1: Y con tu grupo de amigos. O el cumpleaños de 15 de la sobrina de tu pareja.
2: Que todo muy lindo, va a pasar divino con mi suegro, con tus hermanos, con todo, un pedito,
1: vos,
2: todito.
1: Había posibilidades. ¿Había posibilidades de ir primero al cumpleaños y después a la fiesta?
2: No, porque era todo en el mismo horario, Peti. El cumple de 15 era de noche y la fiesta era de noche.
1: Está, pero la fiesta capaz que hasta la una, después de la una vas al cumpleaños.
2: No, la una está recién arrancando la joda, Peti.
1: Pará, vas al vals y te vas.
2: Creo que es peor esto. Es preferible faltar de una.
1: Ay, Dios. ¿Cómo eran...? Los días anteriores al cumpleaños,
2: charla con tu
1: pareja.
2: Tenso, o sea, imagínate, me decía, mirá que si no vas al cumpleaños, se termina todo, coso. Y hasta el último día le dije, no, nera, ya tengo las entradas, tengo todo reservado, toda la joda, me voy con mis amigos a festejar el cumpleaños.
1: Ah, ya. Y ella se fue el cumpleaños de 15.
3: ¿Qué dijo?
2: Pero por supuesto. Y aparte me hacía la psicológica, hija de puta, porque por mensaje me veía, me vivía mandando mensajes toda la noche. Ay, no puedo creer que estés acá, todos están preguntando por vos, cosas. Para, hermana. Para. 5 años de pareja, yo quería ir a festejar mi cumpleaños con mis amigos.
1: ¿Y qué hiciste?
2: Me fui de joda con mis amigos. Obviamente.
1: ¿Y qué pasó el otro día?
2: Mirá, no fue el otro día en la fiesta, porque viste que la mujer era una persona muy venenosa, un ser muy venenoso.
1: ¿Cómo dijo?
2: Viste que las mujeres son personas muy venenosas cuando generan mucho rencor, cuando generan mucho odio. Entonces,
1: está diciendo algo que raya la... La violencia,
2: No, violencia no, nunca, no, pero a ver, quien era mi pareja en ese entonces mandó tanta mala energía.
1: Sí, ¿qué pasó?
2: Que la fiesta terminó siendo una cagada total. Ay, o sea.
1: Uy, ¿por qué?
2: ¿Por qué? Los DJs anteriores al que yo quería ver,
1: sí,
2: eran un circo, eran cualquier cosa.
1: Uy, sí, uruguayos, ¿no?
2: Había un ambiente,
1: sí,
2: que no era el típico ambiente de la fiesta electrónica. O sea, era como que, no sé, había cerrado Sudamérica y todos los que estaban en Sudamérica en el tropi fueron a la fiesta electrónica. O sea, tenías que andar con las manos en los bolsillos prácticamente.
1: Uy,
2: después... Vi policías en el medio de la multitud, cosa que no vi en ninguna fiesta electrónica.
1: ¿Dónde era? ¿Dónde fue?
2: En otro mundo.
1: ¿Dónde es eso?
2: ¿Te acordás la fiesta de la terraza, la que tanto saltaron en la joda y eso?
1: No, ¿dónde es?
2: ¿Operación Océano?
1: No, ¿qué era? ¿En Punta del Este?
2: No, el otro mundo era acá en la Rambla Portuaria.
1: Ah, sí, no tengo idea.
2: Que ahora cerraron y levantaron un edificio.
1: Ajá, ok.
2: Bueno, el tema que era tan turbio, el ambiente tan turbio, que sí. uno de mis amigos, que sí. todavía en ese entonces era agente penitenciario, todo, cuando nos fuimos a la fiesta, agarró a los patobecas de la fiesta y le dijo: muchacha, no puedo creer la cantidad de menores que había acá adentro. Los patobecas lo miraron con la cara diciendo: es normal, amigo, perdóname. Era muy turbio todo.
0: La pucha.
1: ¿Cuántos días duró el matrimonio, la relación?
2: Ah, qué día. Al otro día fuimos a comer, pero la última cena, como dijo Jesús, la última cena. Fuimos a comer la última cena.
1: Fue lo mejor que te pasó en la vida.
2: La verdad que sí, fue lo mejor que me pasó en la vida. La

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0: 6 oportunidades. 5 letras.
2: A, B, R, S, T.
0: 4 minutos. 3 oyentes. 2 chances. Una palabra. ¿Cuál es la palabra escondida?
3: No lo sé.
0: ¿Cuáles son las 5 letras?
1: A, L, O,
2: S, Z. Ahí se empiezan con.
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1: El participante número uno.
0: El participante número uno es el celular que termina en 5.
2: 5.
0: 8.
3: 8.
0: 8.
3: 8.
4: No te abro 8.
0: Ahí vamos.

0: Palabra clave, palabra clave.
1: Palabra clave, palabra clave. Hola, ¿quién sos?
2: ¿Cómo te llamas?
0: Joana.
1: Joana, ¿cómo estás?
3: Atención.
0: Bien, gracias.
1: Bienvenida, Joana.
0: Gracias, Peti.
1: ¿Sos cubana, venezolana, dominicana o uruguaya?
0: No, soy de Colombia.
1: ¡Colombiana!
4: ¡Ay, la pucha!
1: Hola, Colombia, ¿cómo te va?
0: Bien, gracias, Peti. Aquí en casa.
1: ¿Cómo?
0: Aquí en casa.
1: ¿Cuánto hace que estás acá en Uruguay, Joana?
0: 4 años.
1: ¿Y por qué elegiste Uruguay? ¿Por amor o por qué?
0: Bueno, porque leí en las noticias económicas que era un país próspero y bueno, y luego me enamoré a la distancia de un uruguayo.
5: ¿Cuándo?
1: Y ahí te diste cuenta que no es un país próspero y que los uruguayos tampoco somos buenos amantes.
0: No, pero Uruguay es un país hermoso y,
1: sí,
0: y le debo mucho. Estoy muy agradecida porque he prosperado aquí más que en mi país.
1: Bien, muy bien. ¿Qué edad tenés, Joana?
0: 38
1: y el versito te lo debo. Joana, ¿y seguís con el uruguayo?
0: Sí, nos casamos incluso.
1: Bueno, felicitaciones.
4: ¡Opa, opa!
1: Joana, ¿se engancharon a la distancia?
0: Sí, a la distancia.
1: ¿Y cómo? ¿A través de qué? ¿De Facebook?
0: ¿Qué? Sí, a través de Facebook, en un grupo de colombianos que decían residentes en Uruguay, y él estaba ahí.
5: ¿Cómo?
1: Porque estaba buscando colombiana. Eso, pará. ¿Qué hacía? Hijo, ¡qué buena estrategia! ¡Qué buena!
2: ¡Qué bueno! ¡Qué suerte! Ese tipo es un capo, ¿eh?
1: ¡Qué buena estrategia! Me voy a meter en un grupo de suecas. ¡Claro! ¡Claro! ¡Italianas! ¡Claro! ¡Las italianas se parten! Con las colombianas también, ojo. ¡Venezolanas! Sí. ¡Claro! ¡Qué buena estrategia para conocer!
6: Con dos pedazos de coco.
1: ¡Chicas de otros países! ¡Es genial esto! ¿Para qué hacía el tipo ahí en el Facebook?
0: No sé, yo hice una publicación de que buscaba adquirir alguna carta de invitación o alguien que me hablara de burocracia para entrar acá y bueno, y él mandó un mensaje.
1: ¡Qué atrevido!
4: ¡Ay, la pucha!
1: Y te empezó a hacer el verso como buen uruguayo y te conquistó a través de la distancia.
0: Sí, señor.
1: ¿Y cuánto tiempo estuvieron charlando a través de la distancia? Me imagino que también a través de videollamadas.
0: Claro, como 6 meses.
1: Upa, a los 6 meses vos ya no daba más, arañaba las paredes.
0: Bueno, había soñado con salir de mi país para la vida y se dio en esa época.
7: Habla de sexo.
1: ¿Tenían sexo virtual? Sí, claro. ¿Y a la distancia? Le hiciste borrar todos los videos, ¿no? Todas las fotos. Todas las fotos. Te pido, por favor, borrame todo eso. Ojo que queda todo después, ¿eh? Sí. Joana, ¿y él viajó a verte o vos viajaste para acá?
0: No, yo viajé para acá directamente. Hacia,
1: o sea, el tipo
0: de
1: brazos cruzados.
4: ¡Ay, la pucha!
1: Te conquistó, te versió. ¿Te compró el pasaje o te lo compraste vos?
0: Como pensaba viajar de todas formas, pues ya tomé la decisión así de un momento a otro. Hablé con mi hija de que me vine y me venía y ya vendí todas mis cosas en Colombia, renuncié a mi trabajo y me lancé nomás.
1: Pará, ¿y te viniste con tu hija también?
0: No, tuve que venirme sola y porque mi hija la cuidaba mi madre.
1: Ajá. ¿Pero tu hija no vivía con vos?
0: No, mi hija no vivía conmigo. Uh-huh.
1: La delgada línea de seguir preguntando. Sí.
0: Joana... Pero ya mi hija está acá también en Uruguay.
1: ¡Ah, bueno!
0: Hace 2 años, claro.
1: Menos mal.
0: Claro, cuando me vine para acá, hicimos todo el papeleo, que fue bastante complicado.
1: Sí.
0: Y mientras obtuve la cédula, mientras conseguimos la forma de enviar en los tiquetes y todo, bueno, mi hija hace 2 años ya está acá, ya.
1: Muy bien. Acá. ¿Qué edad tiene tu hija, Joana?
0: Tiene 14 años.
1: ¿Y se acostumbró al Uruguay, al frío uruguayo, a la idiosincrasia uruguaya, a sus compañeros? Me imagino que va al liceo.
0: Claro, ya va al liceo, ya va segundo año del liceo.
1: ¿Y se acostumbró al Uruguay o extraña Colombia?
0: Y al principio sufría por el clima y peleaba con los compañeritos todos los días.
1: Claro.
0: Por el dialecto y porque ya era la novedad y bueno. Y después ya hace amigas y todo acá.
1: Muy bien. Joana, por amor, te viniste al Uruguay.
0: Sí, una de esas y cosas. Y pasaría adelante también.
1: Muy bien, muy bien. ¿A qué te
0: trabajar
1: dedicas?
0: Trabajar y todo.
1: ¿A qué te dedicas?
0: Trabajo en limpieza de espacios comunes.
1: Ajá, muy bien. Joana, ¿y sentías que Colombia no era un buen lugar para vos o para los colombianos?
0: Sí, porque le entraba un gobierno que no iba a ser bueno y entonces...
1: Estamos hablando del miserable de Petro.
0: Sí, del mismo.
1: Sí, le dije miserable y me quedé corto, ¿no?
0: Total.
1: ¿Querés decirlo vos? Porque yo capaz que lo digo y me dicen, no, vos deberías ser colombiano para decirle hijo de puta, pero no. Yo soy uruguayo, vos sos colombiana, podés decir lo que quieras.
0: El presidente no funciona, dejó mi país en quiebra.
1: Uh-huh. Qué raro, porque siendo progresista debería haber levantado el país y llevarlo a ser potencia, pero no sé qué pasa con los progresismos y las izquierdas que no estarían funcionando y se están debilitando para terminar destruyendo cada país donde pisan.
0: Claro, sí, es así. Ese año salieron 500.000 colombianos cuando Petro entró al gobierno.
1: 500.000 colombianos se fueron de Colombia por culpa del progresismo. ¿Este año?
0: No, en el año 2022. Arrancó,
1: claro. Increíble, ¿eh? ¿Cómo hay gente que todavía no abre los ojos?
3: Y hay gente que defiende esto.
1: Es lo que yo digo. Joana, juguemos a la palabra clave. Joana,
0: bueno.
1: ¿Estás pronta para jugar en la palabra clave? ¿Hay un ¿Hay un programa así en Colombia?
5: Atención.
1: ¿O no hay un programa así en Colombia que te divierta toda la tarde?
0: No, la verdad que no hay alguno así como con este formato.
1: Gracias, Joana.
0: Muy buen programa, pues.
1: Gracias.
0: Excelente.
1: Joana, ¿por quién vas a hinchar en el Mundial?
0: Ah, primero por Colombia y después por Uruguay.
3: ¡Cortá!
7: Ya no hay tiempo.
1: Joana, no, ¿cómo no hay tiempo? Joana, ¿cómo vas a hinchar primero por Colombia y después por Uruguay si Uruguay te abrió las puertas, te dio la vida que vos esperabas, tu hija vive acá, el amor te trajo hasta acá? ¿Qué te falta?
0: No puedo olvidar de dónde vengo.
1: Me cagó.
0: Claro.
1: Tenés razón.
3: Por el tiempo, Betty.
1: ¡Vamos! Palabra de 5 letras, Joana.
5: Con 5 letras.
0: Derby.
1: ¿Cómo?
0: Derby.
1: ¿Palabras colombianas? No te entendimos, ¿eh?
0: Derby.
1: ¿Qué es eso?
0: Y bueno, una palabra.
1: Derby.
0: Derby, sí.
1: Pero no es una palabra uruguaya, no sé si está aceptada por... ¡Elegí una palabra en español, Joana!
0: Bueno, juego.
1: ¡Juego! Ok, entonces te la voy a hacer fácil. Ni la O,
8: no,
1: ni la G,
8: no,
1: ni la E,
8: no,
1: ni la U. Ah, perdón, la E sí está. La O no está, la G no está, la U no está. La E está mal puesta. Y la J está mal puesta. Dos letras mal puestas. Piensa.

0: Joana, una palabra que tenga E y tenga J.
1: Ejes.
0: Pero debería tener cinco letras y ejes tiene cuatro. Es el progresismo.

0: Joana, te pido por favor, tirame una palabra, minutos. Te quedan 2 minutos, estás dejando mal a reloj. Sí. Ok. La letra O no está y la L tampoco.
1: Atención.
0: La R está mal puesta. La J está mal puesta.
1: Atención.
0: La E
2: ping.
0: Está bien puesta. ¿Y ahora? La R y la J mal puestas. La E bien puesta.
1: Atención.
2: Una bien puesta para que siga.
0: Claro.
3: ¿Qué buscan, che?
0: Estamos buscando la palabra clave.
4: A jugar.
0: Pero si esta no va, acá va acá. Y esta va acá.
2: No, Pepi, no.
0: Sí. Es más fácil de lo que la gente imagina.
2: Jerga.
1: Atención.
0: Jerga, la R está mal puesta. La A está mal puesta. La J está mal puesta. La E está bien puesta. Y la G no va.
1: Atención.
0: G no va. ¿Te das cuenta? La G no va.
2: Quedan 30 segundos.
0: Metiste 4 letras. Metiste 4 letras, Joana, te pido por favor.
2: Va acá. Un gusto.
0: Pero, Joana, por favor. ¿Qué pasa en Colombia?
5: 10.
0: 9. 8.
5: 8.
0: 7.
6: 7.
0: 6.
6: 6.
7: 5.
0: 4.
6: 4.
0: 3.
6: 3.
0: 2.
6: 2. 1.
0: Seguí hinchando por Colombia, no más.

0: ¿es hombre o es mujer?
1: No sé todavía porque no atendió. Palabra clave, palabra clave.
2: Hola, ¿quién habla?
3: Hola, ¿quién habla?
4: ¿Quién es?
1: Palabra clave.
5: ¿Quién es?
2: ¿Cómo te va?
6: Se llama un poquito más tarde.
7: Que pase el que sigue.
8: ¡Afuera!
1: ¡Afuera!
9: Usted está comunicado.
10: ¡Esto es una vergüenza, señoras y señores!
1: ¡Sí!

0: hablas con restos de...
1: Hola.
2: Hola.
1: Hola.
2: Hola.
0: ¿Cómo te va?
1: Hola.
2: Hola, ¿cómo te va?
3: ¿Cómo te va?
2: ¿Cómo te va?
4: ¿Cómo te va?
2: ¿Sabés quién habla? ¡Ah! ¡Oh! ¡Ahí vamos! 5-5-2. ¿Qué le pasó? Se fue. Me estaba escuchando.
5: El cliente Tigo con el que deseas comunicarte no puede atenderte en este momento.
3: ¿En serio?
6: Más que seguirla sin mirar atrás.
2: A ver si nos atiende de nuevo.
7: Decile que se vaya a la mierda.

0: 871.
1: Apretá el verde, ¿viste? Cuando suena.
0: Sí.
1: Atendé.
0: Pero todos tenemos botón verde cuando
2: suena. 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
0: Hola, buenos días.
3: Hola, buenas tardes.
0: Ah, pero es la ONU. Pará, ¿esto qué es? La OEA. Qué maravilla es esto, amo este programa. ¿Quién sos?
3: Leandro,
0: ¿cómo estás?
3: Bien, ¿y tú?
0: Muy bien, ¿escuchaste que recién nos comunicamos con Joana, que era o es colombiana?
3: Sí.
0: Y ahora vos, Leandro, ¿de dónde sos?
3: Soy de Cuba.

0: Hola, Leandro.
1: Hola, Peti.
0: Qué lindo escuchar al cubano.
1: Gracias, gracias.
0: Bienvenido al Uruguay, cubano querido.
1: Muchas gracias, Peti, muchas gracias. Soy muy fanático de tu programa y siempre estoy escuchándolo. Y agradezco porque siempre le está dando palante a los cubanos y ayudando a la causa injusta que tenemos con el pueblo de Cuba.
0: Claro.
1: Con los mercenarios esos que están apoyando al pueblo y quieren quedarse con un país.
0: Definime con una palabra a Díaz-Canel.
1: Cingao.
0: ¿Cómo?
1: Cingao.
0: ¿Cingao?
1: Sí. O sea, si algún cubano me está escuchando sabe lo que quiere decir eso.
0: Cingao.
1: Que a un cubano te digan que a alguien, un cubano te ofenda con esa palabra es lo más malo que te pueden decir, eso, para que tengas una idea.
0: Estoy viendo que es una palabrota, es un insulto para describir a una persona vil, despreciable, de baja catadura moral.
1: Así mismo.
0: Es más, el término ha trascendido como un símbolo de descontento social y rebelión civil contra el régimen cubano.
1: Así mismo. Hay una canción sí, de un grupo de rap contestatario que se llama Los Ardianos, y tienen una canción que se la dedican a él, que la canción se llama Díaz-Canel Cingao. Si algún día tienes un chance, escucha esa canción. Es este tipo de rapero hace rap contestatario y rap conciencia, y ahí te habla de todas las HP que ha hecho este tipo, este títere de presidente.
0: Claro, Cingao. ¿Querés que te diga para mí qué es Díaz-Canel?
1: ¿Qué es?
0: Un cingao.
1: Un cingao. Y Betty, hace días estaba, discúlpame que le dije rápido el tema, ¿no? Pero hace días estaba escuchando los programas de ustedes y estaba loco por hablar de esto, porque viste que el presidente que tenemos ahora acá, sí, digo tenemos, me incluyo Uruguay, me siento uruguayo, llevo 10 años acá, estoy muy agradecido con el país y con todos los uruguayos.
0: Sí.
1: Y viste que el presidente que tenemos acá hizo un aporte, entre comillas, de leche en polvo para Cuba.
0: Es cierto, sí.
1: Y el cingado de mi presidente de Cuba se la vendió al pueblo cuando era una ayuda humanitaria, que tenía que regalársela, sí, y se la vendió al pueblo. Pero no obstante a eso, no me siento contento por esa ayuda, porque esa ayuda se la podía dar a los de este país que están necesitados también, porque tú antes de resolver los problemas de la gente tienes que resolver los tuyos, ¿o me equivoco?
0: Está muy bien lo que decís, y para ayudar al pueblo cubano, en vez de ir a saludar a Díaz-Canel, tenés que acercarte al pueblo cubano si le querés entregar productos y alimenticios.
1: Así mismo es, así mismo es.
0: Bueno, les mando un abrazo a todos los cubanos que nos están escuchando.
1: Gracias, Peti, gracias.
0: A los venezolanos también.
1: También a los venezolanos, sí, que están.
0: Y a todos los que han elegido esta patria para trabajar y vivir, cosa que me parece maravillosa.

0: ¿Querés que te diga algo? Ayer me crucé en la Rambla. Yo no estaba en el auto, sino lo seguía. Con un auto que tenía tres banderitas. Tres banderitas. La primera, la bandera palestina. La segunda, la bandera cubana. Y la tercera, la bandera del Frente Amplio.
1: No, no sigas a esta gente porque te pierdes el camino.
0: Increíble.
1: No, no es dejarlo que se vayan solos.
0: Lo increíble es que no tenía bandera uruguaya. Y esto, no, no, esto confirma que para ellos la bandera o las otras banderas son más importantes que la bandera de nuestra patria.
1: Así mismo, ¿eh? Bien. No les importa.
0: Bueno, ¿cómo estás, Leandro? ¿Cuánto hace que estás acá?
1: 10 años, Betty.
0: Pará, ¿y viniste también por amor? No, ¿viniste?
1: No, yo vine a trabajar. Sí. Después aquí tuve mis contratiempos y hice mi nueva vida con una uruguaya. Aprovecho para...
0: ¡Nos están sacando las mujeres!
1: aprovecho para decirle que la quiero y que la amo mucho, que es lo mejor que va a pasar en la vida.
0: Opa, ¿cómo te levantaste una uruguaya?
1: Trabajando, me la presentaron, nos conocimos y se dio y llevamos 5 años ya.
0: Epa, muy bien.
1: Y tenemos una bebé ahora.
0: Muy bien. Pará, ¿y allá dejaste a tu mujer allá?
1: No, yo vine yo vine solo primero.
0: Sí.
1: Aquí tenía a mi hermano.
0: Ajá.
1: Y después traje a mi mujer con mi hijo. Y mi mujer falleció acá y me hice una vida nueva.
0: Muy bien.
1: Y aquí tengo a mi hijo grande que tiene 12 años.
0: Leandro, y contanos alguna experiencia de la salida en Cuba.
1: ¿De cuando salí del país?
0: Sí.
1: Bueno, mira, cuando salí del país todo muy bien. Te ponen muchas trabas solo por ser cubano.
0: Ajá.
1: Pero no tanto la salida, sino como la entrada. Al año yo estaba acá en Uruguay, fallece mi padre, y voy a Cuba con mi hermano, a lo que es el tema del sepelio y estas cosas.
0: Sí.
1: Y cuando llegamos a Cuba nos trataron muy mal.
0: Pero para salir de Cuba, ¿qué hiciste? ¿Avión a Guyana?
1: No, yo vine directo a Uruguay, con reunificación familiar y eso.
0: Ah,
1: con
0: bien.
1: Carta de invitación.
0: Tuviste
1: suerte. Mi hermano estaba aquí, fue el que me hizo los papeles y eso.
0: Muy bien, tuviste suerte, ¿no? Porque hay mucho cubano que atraviesan la selva, ¿no?
1: Y han tenido mucho, es muy fea la travesía esa.
0: Claro, claro. Bueno, Leandro, ¿te compa este programa? ¿Hay un programa así en Cuba?
1: No existe.
0: Escucha, ¿cuánto duraría yo en un programa en Cuba?
1: Desaparecen. Se acaba el programa y desaparecen.
0: Claro, no es que se acaba el programa, se acaba el programa y te hacen desaparecer.
1: Así mismo te desaparecen.
0: Leandro, tenés 5 letras.
1: Sí, estuve escuchando.
0: 5 chances.
1: Vamos a tirar por ahí. Quiero ratificar. Jerga.
0: 3 minutos, ¿cómo?
1: Jerga.
0: Jerga.
1: Jerga, J-E-R-G-A.
0: Ok, la letra J está mal puesta. La letra R está mal puesta. La letra A está mal puesta. La letra G no va. Y la E está bien puesta.
2: Pin.
1: La G no va. Rejas.
0: Rejas, atención.
3: Atención, atención.
0: La S no va.
2: No.
0: La R está mal puesta. La E, la J y la A están bien puestas.
4: ¡Ay, Dios mío!
3: Atención.
0: ¿Cómo?
1: ¿Cuáles están bien puestas?
0: La E, la J y la A.
1: La E.
0: La J,
1: la J
0: y la A están bien puestas. La R. La R está mal puesta. Llévamela para el otro lado.
1: Dejar.
0: La E, la J, la A y la R están bien puestas.
2: Sí.
0: La letra D no va.
2: No.
0: Ojo, que te quedan 2 chances.
1: Me quedan 2 chances.
5: A, B, C.
0: Silencio. Obviamente la C.
2: Sí.
0: ¿Ah?
2: Sí.
0: Yo obviamente.
1: La C.
0: ¿Eh?
1: La C.
0: Ja.
2: ¡Anda a cagar!
0: Yo no, que yo estaba mirando la palabra y yo dije, yo obviamente la sé. La sé.
2: ¿Bobo?
0: ¿Cuál es la palabra, Leandro?
1: Cejar.
0: Dijo cejar.
3: Atención.
1: Cejar.
0: Deletreame.
1: Cejar.
3: Atención.
0: ¡Es correcto! ¡Vamos, Leandro, todavía! ¡Te ganaste el pequeño electrodoméstico de Anchuta!
1: Ah, bien, bien, gracias.
0: ¿Estás en Montevideo?
1: Sí, en Piedra Blanca.
0: Ok. Leandro, un abrazo.
1: Bien, gracias. ¿Y cómo vamos para levantar el premio?
0: Te mandamos el premio a Cuba y lo tenés que ir a buscar allá.
1: No, estás loco.
0: Pará, decime si no soy un cingao.
1: Sí.
0: La producción se comunica con vos.
1: Muchas gracias, Peti, muchas gracias.
5: Hola, Peti, muchas gracias.
0: ¿Y quién es este?
1: Ese es mi hijo.
0: Ok, un abrazo.
5: Gracias, igualmente.
0: ¿Notan la educación?
6: Lo puedo hacer, voy loco de
0: contento. ¡Pausa! ¡Tenemos el empujón!
6: Pensamientos, ya lo siento.
0: El empujón luego de la pausa. Y atención, el celular que termina en 640 puso la palabra clave a las 17 horas. 15 minutos, 10 segundos. Mirá ese 15 minutos. Se viene el empujón. Mano ya al 101.9.
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0: Y al 094-282-802.
7: Mañana se va la selección.
0: Mañana se va la selección.
7: Lo único que les pido es...
0: Lo único que les pido es...
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0: 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Peti, no me quedó claro. ¿Orsi va o no va al mundial? ¿Va y se viene o va y se queda? Ahora dice que no va. Y tampoco va a la reunión de INAC.
1: Voy al primero.
0: Va al primero, entonces. Acaba de confirmarlo en Malos Pensamientos. Va al primero.
1: Reconsiderando eso de ir o no ir.
0: Momento que está reconsiderando en este momento.
1: Estoy más para no ir ahora.
0: Ahora dicen que está más para no ir. Atención, por favor, último momento.
1: Yo estoy más para no ir.
0: Dice el presidente que está como para no ir al mundial.
1: Estoy más para no ir ahora.
0: Ok. Gracias, presidente.
1: Voy al primero.
0: No, pero iba a confirmar que no iba a ir.
1: Voy al primero.
0: Ah, va al primero. Confirmamos entonces. El presidente va al primer partido nada más.
1: Yo estoy más para no ir.
0: Ah, bien, momento que ahora está dudando. Bien, mientras el presidente duda y reflexiona sobre la posibilidad de ir o no ir al Mundial.
1: Uruguay-Inglaterra.
0: Para, ¿Uruguay-Inglaterra no juegan?
1: Uruguay-Inglaterra.
0: Momento.
2: ¿Qué?
0: Presidente, Uruguay-Inglaterra jugaron en el 2014 con la vuelta de Suárez.
1: Upa.
0: Usted sabe que volvió Suárez en el 2014.
1: No.
0: Bueno, pero ahora no va. No lo convocó Bielsa.
3: Mirá vos.
0: Pará. ¿Vos no estuviste en el Complejo Celeste?
1: Sí, señor.
0: Bueno, viste que no estaba Suárez. No está Suárez porque no lo convocó. Porque Suárez se despidió, se abrazó con Tabárez. Hizo toda cosa que mal asesorado por los amigos. Escucha, Orsi.
1: Yo creo que clasificamos.
0: Ya estamos clasificados al Mundial, ¿eh? Para un momento. Estamos clasificados al Mundial. Ya estamos adentro.
3: Mira.
0: Ah, ¿no sabías? ¿No?
1: No.
0: No, ok. Te
1: explico. Que Argentina salga segundo.
2: ¿Qué?
0: No estamos en la misma fase. ¿Qué? No estamos en la misma fase. Está en otra fase.
1: Italia.
0: Italia hace años que no va.
4: Alguien que me alcance el bisturí.
0: Ahora. Presi, yo te aconsejaría que no. Si te quedás acá, que por lo menos no hable porque.
3: Estoy deseando jubilarme.
0: ¿Yo escuché bien o.
3: Estoy deseando jubilarme.
0: Ah, o sea que. Abandonamos el barco, el cobar.
3: Chao.
0: No que queda la maléfica. Escuchá, llamando silencio.
1: Voy al primero.
0: Ah, va al primero ahora. Va al primero, ok.
1: Voy al primero.
0: Bien, perfecto. Va al primero que es contra, usted sabe muy bien que el primer partido del Mundial es contra...
1: Cabo Verde.
0: No, Arabia Saudita. ¿Usted quiere que cambien el orden de los partidos?
1: Sí, señor.
0: Bueno, o sea, es imposible. No podemos. Si quiere...
3: ¿Quién es el presidente?
0: Infantino. Gianni Infantino.
5: Es una maravilla.
0: Le gusta el pelado. Yo también escuchá. Orsi, escuchá. Si vas a ir a ver Uruguay-Cabo Verde, tenés que ir al segundo partido. Porque el primero, ¿con quién lo jugamos? ¿Con quién jugamos el primer partido?
3: Rusia.
0: No jugamos con Rusia. Rusia no está, no le permiten participar.

0: Rusia al Mundial. Es en Estados Unidos. Es en Estados Unidos. En
1: voy al primero y a la final.
0: Al primero ¿qué? Y a la final.
2: ¡Hola, pucha!
0: ¿Y la final cuál sería?
1: Uruguay-Inglaterra.
0: Uruguay-Inglaterra. Buah, si vos decís, está bien. Pero viste que el Mundial se juega en tres países. En tres países se juega el Mundial.
1: Inglaterra.
0: No, en Inglaterra no se juega. Se juega en Estados Unidos.
3: Uruguay.
0: No, ese es el 2030. 2030, ¿en serio pusiste a Fernando Lorenzo para en la comisión? O sea,
4: sí, señor.
0: No vamos a tener.
2: A mí me gusta.
0: Pero no vamos a tener mundial. Bueno, para. Si no es Uruguay, ¿quién te gustaría que gane el mundial 2026?
3: Chile.
5: Alguien que me alcance.
0: No, no está.
2: Me Chile. Duele.
0: ¿Qué tiene que ver que le diga? ¿Qué te duele Chile? ¿Qué te duele Chile, presidente? Dejate de joder. Bueno, tenemos que hacer el empujón. ¿Vos necesitás un empujón, Nors?
3: El empujón.
0: El empujón. Pará. Pará que lo voy a anotar, así lo lees. Lo voy a leer, anotar, así lo lees. ¿Qué dice acá?
3: El empujón.
0: ¿Te cuesta leer? ¿Es un tema de ojos? ¿Tenés que ir al oculista o...?
4: Claro que sí.
0: ¿O te cuesta leer porque te cuesta leer? Vos sabés que yo estoy encontrando una teoría media rara, ¿no?
3: Sin palabras.
0: Sin palabras, no, mejor no hablo.
3: El empujón.
0: Orsi, ¿usted se enteró que están todos los camiones protestando por la suba del gasoil?
4: ¿Esto es un operativo político?
0: No es un operativo
4: político. Es una movida política.
0: No es una movida política.
4: En Uruguay estas cosas no.
0: No, ¿cómo que no?
4: En Uruguay estas cosas no.
0: ¿Cómo no? ¿Protestar? Protestar está bien, todo el
4: mundo. No cuente conmigo.
0: Bueno, sí, ¿qué vas a protestar? Vos tenés que protestar por el auto. ¿Lo donaste? ¿En serio el auto lo donaste al final?
4: Claro que sí.
0: ¿Y a quién se lo donaste? Pues?
3: No sé.
0: No. Pero... donar ese auto de $80,000 a la
4: ANEP... Pido disculpas.
0: Me parece tan demagógico, porque no le sirve a nadie. Entran tres pibes ahí.
3: Yo me crié toda la vida con un solo auto.
0: No, yo sin auto, mirá lo que te digo. Yo sin auto me...
4: Pido disculpas.
0: Perdón, ¿vos estás pidiéndole disculpas a los que compraron la rifa del auto?
4: Sí, señor.
0: ¿Y sí? ¿Cómo te vas a quedar con el auto de la rifa, Yamandú?
4: Parece cometí un error.
0: ¿Cómo?
4: Cometí un error.
0: No, error es cuando uno se equivoca de manera imprevisible.
3: El empujón.
0: Ah, ¿querés que vaya al empujón?
3: El empujón.
0: El empujón, el empujón. El empujón.
6: El empujón, el empujón.
0: Presi, ¿usted necesita un empujón?
4: Sí, señor.
0: Mire que hay un montón de gente que quiere darle un empujón. Pero ojo, porque los peores, ¿dónde están?
3: No sé.
0: ¿Usted vio la película Durmiendo con el Enemigo?
4: Sí, señor.
0: Bueno.
3: Estoy de acuerdo.
0: ¿Y quién? ¿Quién vendría a ser ahí?
4: Eso no es bueno.
0: No, pero si yo le digo la película Durmiendo el Enemigo, Durmiendo con el Enemigo, ¿quién podría ser el papel? Imagínese que se filma acá en Uruguay. ¿Quién podría ser el papel del enemigo?
4: Negro.
0: Bueno, no creo, me parece que negro es más para manejar un... el barco. Sí. Bueno, gracias, Yamandú.
3: Carolina. El empujón.
0: Sí. ¿Vos querés que le demos un empujón a Carolina?
4: Sí, señor.
0: Ya se lo dio sola igual, ¿eh? ¡El empujón!

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0: empujón de hoy es divertido.
1: Atención.
0: Y muy bien hecho.
2: ¿Es hombre o es mujer?
0: No sé si es hombre o mujer y no importa. Lo que importa es que es un emprendimiento en Instagram que está muy bien hecho.
1: Atención.
0: Que es divertido. Y te voy a dar una pista. A todos aquellos que tienen...
1: Atención.
0: Ah, no. No puedo dar la pista. No puedo dar la pista porque
1: atención.
0: Descubro todo.
3: No se me da relación.
4: Arroba Pettinati Uy.
0: Tenés
1: atención.
0: 341 seguidores.
3: Estoy llegando, pero
2: nada.
3: Quiero escapar.
0: No, a ver, es más que 200, más que 110, más que 70, está bien. 341 seguidores.
3: Estas palabras te las dije, ya lo sé.
0: ¿Es mucho? No.
3: Siempre vuelvo acá.
0: ¿Podría ser peor? Sí. Pero en este caso...
1: Atención.
0: 341 seguidores. Son los seguidores correctos como para que participe en el empujón de hoy.
1: Atención.
0: 341 seguidores y 19 publicaciones.
4: Atención. Arroba Pettinati Uy.
0: Tiene 19 publicaciones. Y realmente lo que hace, lo hace muy bien. Es divertido, es simpático. Y cuando descubran la temática, les va a copar más aún. Es realmente divertido, ingenioso y simpático. Está muy bien hecho. Y además... ¡Me sigue!
4: Arroba Pettinati.
5: ¡Gracias por el empujón!
0: Vos que tenés 341 seguidores.
6: ¡Gracias por el empujón!
0: Vos que tenés 19 publicaciones.
5: ¡Gracias por el empujón!
0: Te vamos a llamar y lo único que tenés que gritar es...
5: ¡Gracias por el empujón!

0: Gracias por el empujón. Uy, ya.
1: Gracias por el empujón.
2: ¡Sí!

0: está? Hola.
1: Hola, Peti.
0: Hola, ¿quién sos?
1: Bueno, mi nombre es Pablo.
2: Y yo, Yani.
0: ¿Qué son, siameses?
1: perdón, somos un matrimonio. Te iba a atender yo, pero decidimos atender los dos porque es de los dos este emprendimiento.
0: Pablo y Yani.
2: Sí.
0: Parece muñequito. Hola, Yani. Hola, Yani, ¿cómo te va?
2: Bien, ¿y vos, Peti?
3: Bien.
0: Hola, Pablo, ¿de dónde son?
1: Somos Artigas, Peti. Pero vivimos en Parque del Plata.
0: ¿Son de Artigas?
1: Somos Artigas.
0: ¿Y viven en Parque del Plata? ¿Y por qué viven en Parque del Plata siendo de Artigas? No es que esté prohibido, al contrario.
1: Claro. Yo me vine a estudiar hace mucho tiempo.
0: ¿Qué viniste a estudiar?
1: Informática.
0: Informática, muy bien.
1: Sí, ingeniería informática. Vine a estudiar, bueno, acá empecé a trabajar. Ahí no estábamos juntos, ¿no? Y bueno, hace 4 años
0: sí.
1: que nos volvimos a reencontrar y bueno.
0: ¿Ustedes se conocían de Artigas?
1: No conocíamos. Fuimos novios, yo tenía 15 años y ella 14.
0: ¿Fueron novios en la adolescencia?
1: Exacto, sí.
0: ¿Y por qué se volvieron a buscar, a encontrar?
1: Y bueno, el destino, no sé.
2: En realidad la Cupido fue mi suegra.
0: ¿Es Cupido? La Cupido fue tu suegra.
2: Sí.
0: ¿Por qué?
2: Y porque hacía muchos años que no nos veíamos y un día me la encuentro por casualidad y le pregunté por él y bueno, más o menos me dijo cómo estaba y se me dio por buscado, le mandé solicitud en Instagram y nos reencontramos y bueno.
0: ¿Y fue mejor encontrarse a esta edad que sí. a la adolescencia?
2: Sí, sin lugar a dudas, Tanto es que, o sea, nos reencontramos y al año y medio, ¿no? Casi.
1: Menos,
2: sí. Ya nos casamos, o sea, fue como que está. Como que tomamos como que, bueno, como que la vida nos había unido de vuelta por algo y que era ya el momento.
0: ¡Qué brutal! Y ahí estamos. Fueron pareja en la adolescencia. ¿Cuánto tiempo duraron en la adolescencia? ¿Poco y nada?
1: Un año, sí.
0: Un año.
4: Pero, bien. ¿Qué? Atención.
2: Noviecitos de liceo, Peti.
0: No, noviecitos.
5: Habla de sexo.
0: No. Noviecitos de liceo.
6: Tocar un poquito.
0: Noviecito de liceo. Pablo.
7: Ponela.
0: No. No hubo chance en esa época.
7: Virgen.
1: Creo que sí, Bastante.
0: Alguien que me alcance el bisturí. Mirá cómo vienen en Artigas, Vuelan en Artigas, parece. Pero, para un momento, tenían 15 años y con 15 años...
8: No ve que es una nena.
0: Claro, no es una edad un poco corta como para explorar otras opciones de intimidad.
1: Y bueno, fue nuestra primera vez.
0: ¿Se cuidaron?
1: Sí.
0: Sí, claro.
3: Sí. 2 minutos.
0: Sí. 2 minutos desde que se saludaron hasta que se fueron.
3: ¡Afuera!
0: Pablo y Yani. En la adolescencia fueron noviecitos de liceo. Pero consiguieron subir una ventana y bueno, tuvieron sus etapas de amor, ¿no?
1: Bueno, sí. Estuvimos un año.
0: Sí, claro.
1: Salíamos y todo.
0: Yani, desde que dejaste con Pablo hasta que se volvieron a encontrar... tuviste tus historias.
5: 45.
2: Sí, obviamente, así sí. Como él.
0: Claro, sí. ¿Se pregunta o se comenta
7: sí.
0: No. Sobre las historias pasadas o no?
1: No, no. No. Quedó en el pasado.
0: ¿Vos, Yanni, vos no le preguntaste qué hizo desde que te dejó hasta que te encontró?
2: ¿Sabés que no, Peti? Porque disfruto tanto lo que es nuestro presente que la verdad no, no siento ni ganas de revolver el pasado. O sea, cuanto más lo sepa mejor.
0: Muy bien. Tampoco hay que saber todo del pasado.
2: Pero obvio.
0: O sí, hay que saber todo y después uno elige. ¿No, Pablo?
1: No, no, mirá, mejor queda en el pasado, ya fue.
0: Ok.
1: Igual, igual, o sea, no sé, no contábamos, más o menos, ¿no?
0: Claro.
1: Pero bueno.
0: A ver, está bien que no quieran saber, no. Pero uno es también su pasado.
1: Seguro.
0: Claro, y si
1: sí,
0: vos...
1: Sí, no, ambos sabemos lo que pasó en este tiempo.
0: Ajá.
2: Ah,
1: pero bueno, tampoco hay que andar revolviendo el
0: no
1: pasado.
0: No hay que revolver. Pero,
1: claro, está...
0: Momento, vamos antes del empujón. Antes del empujón, esta parte se titula Una preguntita. Solamente le podés hacer una pregunta a Yanni sobre su pasado.
8: Es solo una preguntita.
0: Solo una preguntita.
8: Es solo una preguntita.
0: Y Yanni, vos le podés hacer solo una pregunta.
2: Bien.
0: En ese periodo ventana, desde que dejaron hasta que se reencontraron. La pregunta, Yanni, me parece que ya la tenés. Adelante.
2: La pregunta. ¿Con cuántas antes que ella estuviste?
1: No era para preguntar, ¿eh?
0: ¿Con cuántas antes que Yanni estuviste, Pablo?
1: No me acuerdo. Una o dos, Peti. No me acuerdo.
0: ¿Una o dos?
5: Miente. Miente.
0: Ok.
4: Atención.
0: Dos. Podés mentir, pero no es...
5: 40.
0: No es lo que corresponde, Pablo. Te escuchamos.
1: Bueno, ponele que cuatro.
0: Cuatro. Ok.
1: Cuatro.
5: No aclares que oscurece.
0: Y igualmente.
1: No, cuatro.
0: Igualmente, la cantidad no suma ni resta, porque pudo estar con cuatro y con las cuatro solamente vivió una experiencia sin enamorarse y no suma. Pablo, la pregunta.
1: ¿Cuál?
0: Una sola pregunta, adelante.
8: Es solo una preguntita.
1: ¿Estás más feliz ahora que antes, amor?
2: No, obviamente que sí, mi amor.
0: No vale la pregunta porque además Carolina le puso la palabra sí. Amor al sí. Final. Condicionando la pregunta. Adelante, Pablo. Si no le haces vos la pregunta, se la hago yo.
1: Bueno, ¿con cuánto antes de unirnos nuevamente?
0: ¿Pero qué importa con cuántos?
4: Atención.
2: Bueno, sí. Te digo. Tengo cinco dedos en una mano y no llego a los cinco, así que imagínate. Y fueron como 12 años casi, ¿no?
0: Sin 12 vernos. Años donde estuviste solo con dos.
2: Que no sabíamos nada de
0: con
2: uno
0: tres,
2: del otro.
0: Con tres, con cuatro, con cinco. Cinco docenas.
2: Menos, Peti.
0: Cinco decenas.
2: Menos, Peti. No.
5: 45.
0: Vamos al empujón mejor.
2: Sí, te puedo decir que...
1: Vamos, Peti. No
0: quiero que se separen por mi culpa. Pero hoy de noche cuando se acuesten, pueden preguntarse cosas que antes no se habían preguntado. ¿Quién va a hablar por el empujón? Pablo.
1: Hablo yo.
0: Bien. Pablo, ¿cómo se les ocurrió este emprendimiento?
7: Ojo.
0: Del cual no tenés que decir de qué se trata y tampoco la cuenta de Instagram.
1: Muy bien, bueno, nosotros tenemos, bueno, no sé si lo que voy a decir va a condicionar la cuenta, ¿no?
0: Sí.
1: Nosotros tenemos varias mascotas, tenemos dos perritos y tres gatos.
0: Tienen dos perros y tres gatos.
1: Exacto.
0: Bien. Entonces...
1: Y bueno, un día estábamos ahí afuera tomando mate.
0: Sí. ¿Los perros toman mate también?
7: ¡Pero qué increíble!
0: Ah, porque dijo, sí, le estábamos afuera tomando mate. Los siete. O sea, claro. Los dos perros. Los tres gatos y ellos dos tomando mate. Los siete.
1: Ellos estaban así.
0: Sí.
1: Ellos estaban así. Bueno, estaban tomando un mate característico. De Harry Potter, que es una cosa que nos gusta mucho.
0: ¿Te gusta
1: Harry
0: Potter?
1: Y bueno, se nos ocurrió.
0: Sí. ¿Eh? ¿Te gusta Harry Potter?
1: Bueno, se nos ocurrió, bueno, podemos arrancar en esto.
0: Sí. Ajá.
1: ¿Ah? Sin saber nada, ¿no? Pero bueno, Shani estuvo de acuerdo. Y ahí ya hice una primera compra, que después vino todo lo otro. Ahí empezamos a pensar bien lo que podíamos hacer, porque tampoco íbamos a largar haciendo de todo.
0: Bien.
1: Entonces decidimos largar haciendo esto. Shani había pintado, había hecho una manualidad anteriormente, una casita de duendes.
0: Mirá, hizo una casita.
1: Le gusta mucho eso.
0: Sí.
1: Nunca hizo ningún curso de eso, pero le gusta mucho.
0: Sí.
1: Entonces nos pareció que era lo mejor para arrancar.
0: Bien.
1: Y bueno, nos está quedando bastante bien porque le está gustando a la gente.
0: Pablo,
1: estamos arrancando, ¿no?
0: Recién están arrancando y tienen 341 seguidores, 19 publicaciones, y este emprendimiento, no sé si escuchaste al comienzo, antes de llamarlos, nos pareció divertido, nos pareció que estaba bien hecho, pero también nos parece simpático.
1: Gracias, Peti.
0: De nada, Pablo. Cuando ustedes arrancaron con este emprendimiento, ¿no tenían noción de nada? ¿Y cómo aprendieron este trabajo? ¿A través de tutoriales de YouTube?
1: Sí, videos en Instagram, tutoriales, lo mismo, o sea, la misma, no quiero decir la palabra, pero ese mismo producto que elabora esto tiene cursos, sí.
0: Bien.
1: Va enseñando fue mucho estudio.
0: O sea,
1: y después de mucha inversión también.
0: A eso iba, porque además de mucho estudio, tuvieron que comprar herramientas, ¿no? O determinada maquinaria o determinadas cosas como para que esto funcione.
1: Todo, sí, tuvimos que invertir bastante.
0: Además de esto trabajan...
1: Además la organización, ¿no?
0: Sí. Además de esto, ¿ustedes trabajan por otro lado? ¿Tienen algún trabajo?
1: Sí, yo trabajo. Yo trabajo, en el área informática.
0: Sí.
1: Y Shani es enfermera, pero no está trabajando. Entonces está full con esto.
0: Bien. Shani, ¿te copa lo que haces?
2: Sí, me encanta. O sea, cuando hice, en realidad, lo que Pablo comentaba de esa manualidad que hice fue una casita de duendes y la hice toda con, o sea, es todo en miniatura en realidad. Que lo usé más bien como para pasar el tiempo, porque me recibí el año pasado y bien, me ha anotado pila de llamados, aún no he quedado a ninguno. O estoy en lista de espera, entonces ahí esperando a ver si me llaman de algún lugar para empezar a ejercer.
0: ¿Qué les
2: entonces
0: pasó?
2: Lo tomé como un pasatiempo.
0: Ahí está, pero un pasatiempo que ahora se está transformando en algo bastante serio, como un trabajo.
2: Y aparte, ¿qué
0: sintieron?
2: Gente, mi familia me decía que hiciera, que por qué no me metía a hacer cosas así para la venta, o sea, que por qué no me animaba, pero yo soy medio vergonzosa en ese sentido.
0: Okay.
2: Incluso para ponerle mi voz a las cosas que viste también es medio complicado a veces, pero Pablo me ayuda. Y surgió la idea de eso y bueno, y le meto, pero el corazón le meto, me encanta, y me encanta recibir mensajes también de la gente que queda conforme, o que le gusta, o que se emociona. Yo me emociono también, porque yo, o sea, me encanta. O sea, no voy a entrar en detalle para no decir de qué es, pero me encanta lo que hago, por lo que hago, ¿entendés?
0: Sí. Yanni.
2: Por lo que tengo. Sí.
0: ¿Y qué sentiste la primera vez que vendiste uno de estos productos que hacen?
2: Me quedé re contenta, fue como, es como una satisfacción tan grande de como te digo eso, o sea, de que te llegue un pedido, de que la persona se comunique con vos, que elija tu trabajo, que después te agradezca, que te diga, mira, me encantó lo que me mandaste, estuvo muy lindo, precioso, re detallista, todas esas cosas como que te incentivan a seguir haciéndolo y tratar de hacer lo mejor posible, como siempre decimos, ¿no? A todas las personas que nos han escrito, les decimos, o sea, que bueno, que gracias por preferirnos y que hacemos lo mejor posible para que quede lo más parecido posible a lo que ellos nos piden, ¿no? Que no es fácil, porque viste que si vos pudiste ver, todo es muy chiquitito, o sea, muchos detalles.
0: Sí, y además noto que hay algunas fotos que muestran la foto real y el proceso que ustedes hicieron al lado.
2: Claro, porque también, obviamente que no todo el mundo le gusta, ¿no? O sea, que se exponga a la foto que nos mandan, pero tal, los que nos permiten, que siempre antes de hacer una publicación se pide incluso permiso, o sea, se explica a la persona, mira, tenemos en mente tal cosa, y antes de publicarlo te lo mandamos para que vos lo veas, a ver, para que lo corrobores y nos digas a ver qué te parece, y recién ahí después lo publicamos. O sea, hay todo eso por detrás. Atención. También de las publicaciones. O sea, tratamos de que sea lo más prolijo y que a la persona que nos compró también le guste y que quede algo visible, que a las personas les digan, ay, no solo que les dé esa ternura, pero que también se animen a confiar, ¿no? De que va a quedar lo más parecido a lo que tienen en su casa.
7: No entiendo.
0: Para que la gente entienda un poco. Atención. Más adentrándonos en este empujón, Pablo y Yanni, que son de Artigas y viven en Parque del Plata, un día, tomando mate con sus tres perros, o tres gatos y dos perros, se dieron cuenta que podían hacer algo como para inmortalizar a los animales, ¿no?
1: Sí, esa fue la idea.
0: Entonces, compraron una impresora 3D y lo que hacen es tu gato o tu perro o tu animal.
4: Atención.
0: En 3D y están iguales, bueno, más o menos, pero están. Simpatiquísimos,
9: impresionante.
0: Es más, hay algunos videos donde muestran cómo hacen cada uno de los animales 3D, ¿no?
10: Sí.
9: Sí.
1: Sí, sí. Tenemos un par de videos con el proceso.
0: Es genial.
11: ¡Hola, pucha!
0: Porque además está buenísimo para todos aquellos que tienen mascotas. Todos aquellos que tienen perro, que tienen gato, van a entrar a ver este emprendimiento y van a decir, quiero a mi perro así.
11: ¡Ay, la pucha!
0: Quiero a mi gato así. ¿Los perros que están acá son los perros de ustedes?
2: El blanco
1: y el primer video que es la coca.
2: Incluso la cocker es el logo, en realidad, del emprendimiento.
0: Es el logo, sí.
2: Sí, porque es el sol de la casa, entonces ella es el logo del emprendimiento.

0: ¿Cómo le vas a decir sos de la casa a un perro teniendo dos perros y tres gatos? Mirá si están escuchando. Es arte hecho a mano. Hacen tu mascota en 3D. Perro, gato. ¿Hicieron algo más aparte de perro y gato?
1: Sí, para el tío de Yanni nos pidieron cuál día la madre, los tres, o sea, la familia, el tío, la tía y su hija, y hicimos una personita.
0: ¿Pero son animales?
1: Un muñequito. No.
0: Pero yo hablaba de animales. Acá veo un salchicha.
1: Ese no tiene nombre, no está identificado. Es un salchicha que hicimos.
0: Bien.
1: ¿No? Después hicimos la coca, que es la primera, que sí. Tenemos que hacer una nueva versión más realista. Hicimos el blanco, que es Noah. ¿Ah? Que ese sí lo hicimos bastante realista. Y después los otros son pedidos. Sí.
0: Es brutal, ¿eh?
2: Tenemos otros que todavía no publicamos.
1: Nos faltan los gatos, nuestros gatos.
0: Hay una perra que se llama Clarita acá. Mirá, Clarita, qué lindo nombre para un perro. Pablo y Gianni tienen 341 seguidores. ¿Quieren tener miles?
1: Claro,
0: es el momento.
3: El empujón.
0: Se compraron, además de la impresora 3D que se compraron,
1: pinturas, pinceles, las cajas,
0: claro,
1: para envolver,
0: porque hay que pintar,
1: papel.
0: Claro.
2: Sí, todos los productos para ponerle después, ¿no? A las figuras ya, después de pronto, para que dure la pintura.
1: Antes de pintar.
2: Claro, papel de embalar, todo, o sea, todo. Papel picado, de todo. O sea, tuvimos que empezar de cero, posta, porque no teníamos nada.
0: Muy bien.
1: O sea, Yanni tenía algunas pinturas que hizo. Pero bueno, tuvimos que invertir en todo eso.
0: Arte hecho a mano. El empujón de hoy es esta pareja de Artigas que vive en Parque del Plata y que se compró una impresora 3D y te hace tu mascota en 3D.
4: ¡Ay, la pucha!
0: Perdón, Tempone tiene dos perros. Uno solo. ¿Cómo se llama el perro? Jack. Tiene un perro. Tienen que hacerle el perro a Tempone.
1: Les hacemos.
0: Bien. Y vos tenés a Totó, también perro. Perdón, Jack es un pastor alemán, no. Callejero alemán. Bien. Y Totó es un... un Yorkshire Mini. Bien.
5: ¿Y por casa cómo andamos?
0: Yo no tengo perro. Tengo el gato del vecino. No hay perros. No hay perros. No.
1: Podemos hacer un mini peti.
0: Un mini peti, claro, con la lengua afuera, moviendo la cola. Pablo y Gianni tienen 341 seguidores. Y merecen este empujón, sobre todo para todos aquellos que tienen perros y gatos. Pablo, ¿podés contarnos cuál es la cuenta de Instagram para que todos te entren a seguir?
1: Atención. Es Mina Arte 3D.
0: Mina, ¿por qué Atención. Le pusieron Mina?
4: ¿Por qué?
1: Mina es de mi segundo nombre, que es Michelle.
0: ¿Ah?
1: Y el primer nombre de Yanina es Najara. Entonces quedó Michelle y Najara Arte 3D.
0: Mina Arte 3D. El 3
6: sí.
0: En números.
6: Sí.
0: Y la D
6: sí.
0: En minúscula, obviamente, porque te
6: sí.
0: agarra todo minúscula.
6: Sí.
0: Mina
1: sí,
0: Arte.
1: Y con doble A al final.
0: Ahí
1: Mina
0: está.
1: Arte 3D.
0: Mina Arte, todo junto.
6: Sí.
0: Mina Arte 3D.
7: Atención.
0: ¿Sabes cuántos seguidores tenés ahora? 342
1: no.
0: Porque te estoy siguiendo.
7: Atención.
2: Gracias.
0: Y en 5 segundos, 772 seguidores.
4: Ay, la pucha.
0: Y en 10 segundos, 922 seguidores. Y solo 20 segundos, 1.008 seguidores.
6: Vamos arriba, Petit.
0: Y ahora 1.115. Es brutal, en solo 30 segundos. 1.188. Y esto sigue subiendo. Mina Arte 3D. Te hacen tu mascota en 3D. Te hacen tu mascota en 3D. ¿Tenés un perro? Mandales la foto que te hacen a tu perro.
2: El pitulín.
1: Sí. Están cayendo muchos mensajes de ti.
0: ¿Cómo?
1: Me están cayendo muchos mensajes también.
0: Porque van 1.320. Es tremendo esto. En menos de un minuto, 1.389. Y tenían solo 341 seguidores.
3: El empujón.
0: Contanos, Pablo, ¿qué se siente en este momento?
1: Mucha felicidad, alegría, porque nos costó mucho laburo en aprender, en invertir, en... Todavía seguimos invirtiendo porque estamos acondicionando ahí un cuartito para seguir con esto. Mucha felicidad, muchas gracias.
2: La verdad que sí. Mucha felicidad. Muchas gracias, Peti, en serio, muchas gracias.
0: Mina Arte 3D, te hacen a tu mascota en 3D. Les mandás una foto del gato. Le mandás una foto del gato y te hacen el gato en 3D. En cuanto a tamaño, Pablo, ¿cómo se trabaja el tamaño en 3D?
1: Tenemos dos tamaños, 10 centímetros de altura y 15 centímetros de altura. Pero si quieren de otro tamaño, le podemos cotizar. Es hasta 25 centímetros de altura que podemos hacer.
0: 25 es una cosa así, más o menos.
8: Sí.
0: Mina Arte 3D. ¿Sabés cuántos seguidores tenés ahora?
1: 1.587. Qué bien.
0: Les tienen que mandar la foto de los perros, ¿eh?
8: Sí.
1: Claro, el proceso es que nos mandan la fotito, pues, o sea, todas las fotos, si es de cuerpo completo, mucho mejor.
0: Sí.
1: Ahí nosotros armamos el modelo 3D, le mandamos al cliente a ver si le gusta.
0: ¿Le gusta el perro así y la gata?
8: Sí.
9: Necesito mojar la nutria.
1: Entonces, cuando no confirman y nos hacen la seña, ahí ya arrancamos la elaboración.
0: Ok, perfecto, con la aprobación del cliente. Nutrias no hacen, ¿no?
8: No.
1: podemos hacer.
9: Quiero que me picote.
1: Después vamos a lanzar también platos de mascotas, mini personas también.
0: Para, dame un segundo. ¿Qué dice, señor?
9: Quiero que me picote la gaviota.
0: Ok, gaviota no hacen todavía.
1: podemos hacer.
0: 1.685. Van rumbo a 1.700 y esto llega a 2.000, ¿eh? Perdón, ¿quién vino?
10: ¡Hurra!
0: Escucha,
2: ¡qué cantidad de mensajes!
0: Escúchame, Peppa Pig, no te van a hacer en 3D porque vos sos marca registrada.
10: Por favor.
0: Sos una chancha.
10: Por favor.
0: Sos una chancha.
10: Soy grande como tú.
0: Ok, no sé si tan grande, pero bueno. Escúchame, Pepa, ¿vos querés que te hagan? ¿Hacen Pep?
10: Sí.
0: Chancha. Mirá, la Pepa en 3D.
10: Me da miedo.
0: A mí también. ¿Qué querés que te diga? Me da un poco de cosa. Pablo, ¿estás ahí?
1: Sí, estoy. Estamos acá.
0: ¿Qué, están revisando los mensajes?
1: No, solamente estamos en el perfil viendo los seguidores cómo crecen.
0: No, es tremendo cómo crecen también los...
1: Sí, nos están cayendo un montón de mensajes.
0: Los me gusta es... A la gente le gustó más el gato que el perro, ¿eh? A mí me gusta más el perro que el gato. Pero cuánto, mirá todos los likes que tiene. Brillante, mil 743 seguidores. Yanni,
6: mil likes.
0: No sé si tiene mil likes. Tiene el gato. El gato.
6: Likes.
0: Sí, varios.
11: Willy.
0: ¿Cómo?
11: Willy.
0: No, no, escúchame, Alf. Vos no te lo vamos, no te vamos a hacer ninguna
11: un gato.
0: Por eso, porque vos te los comés a los gatos.
11: No.
0: Sí, vos te los comés a los gatos, no te vamos a hacer ninguna impresión 3D vos.
12: Una hamburguesa de gato.
0: Bueno. Pablo y Gianni tienen 1764 seguidores.
13: Gracias por el empujón.
0: Repetí la cuenta, Pablo.
1: Mina Arte 3D.
0: Mina Arte con dos A juntas. Mina Arte 3D todo junto. Y hacen mascotas en 3D. Hasta 25 centímetros. ¿Tienen una mascota así? Te podés hacer un... Pablo, ¿a quién hay que agradecerle?
1: Bueno, muchas gracias, Pepi, al programa, increíble, increíble, todo lo que nos han ayudado.
2: Y a la gente también. Muchas gracias a cada uno que nos está siguiendo y por todos los mensajes que nos está llegando. Vamos a ir contestando de a poquito.
0: Gracias a la mejor audiencia, a la mejor audiencia del mundo.
1: Obviamente. Por supuesto, gracias a la mejor audiencia del mundo.
0: ¡Pausa! Che, qué bueno esto de tener un gato en 3D. Llegando a 1900. Y gracias también a 3D Colonia guión bajo Paul, que nos mandó el micrófono del programa. Y también gracias

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0: La usina de percepción ciudadana, esto está bancado por el Tejedi, al igual que, a ver, difundió una encuesta que arroja que el 49% de la población desaprueba la gestión del gobierno de Yamandú Orsi. Y las palabras utilizadas con mayor frecuencia para definir al gobierno fueron:
1: atención,
0: desastre, tibio, decepción y nefasto.
2: Perdón, ¿eso es una encuesta?
0: Es una encuesta, señora, sí. Una encuesta de la usina de percepción ciudadana. Las mismas palabras son utilizadas para definir a la oposición. Nefasta y tibia son las más frecuentes. Es increíble esto.
2: Mañana
0: con Lust vamos a analizar un montón de cosas de lo que está pasando en Uruguay.
3: Se pudre todo.
0: Esto que ha sucedido con el presidente de la República. Lust is my religion. ¿Merece un juicio político?
4: ¿Qué?
5: ¡Ay, la pucha!
0: ¿Qué dice la ley? ¿Qué dice la Constitución?
2: A la mierda.
0: Mañana.
2: Mañana.

Tremenda la convocatoria de camiones en todas las rutas del Uruguay, ¿eh? Impactante y sorprendente. Ojalá algún día aprendamos a protestar por nuestros derechos como lo hacen los camiones en el día de hoy.

0: Y quien se va mañana es la selección
1: uruguaya.
0: Mañana se
1: va la selección.
0: Sí.
1: Lo único que les pido es...
0: A ver, el seguí la frase.
2: En malos pensamientos, seguí la frase.
0: ¿Cómo?
2: Un espacio en blanco.
3: Negro.
2: Para que vos lo llenes. Seguí la frase. Hoy la frase es...
1: Mañana se va la selección.
0: Sí.
1: Lo único que les pido es...
0: Ay, ay.
4: Se va la selección. Y lo único que les pido es un perfume de Free Shop. Total, como se van a venir pronto y tengo un evento y no tengo plata para el perfume, que me lo traigan. Un abrazo.
5: Mañana se va a la selección, sí. Por favor, Peti.
0: Sí, sí.
5: Si el Yama les regaló algo, que lo dejen acá nomás.
0: Sí,
5: que no lo lleven, que le va a dar una yeta bárbara.
6: Mañana se va a la selección. Lo único que les pido, que se lleven a todo este gobierno.
0: Upa.
6: Y que no lo devuelvan, señor Pettinati, que no lo devuelvan.
7: Lo que yo le quiero pedir a la selección,
0: sí.
7: Por favor, no se les ocurra pasar la primera fase.
0: No,
7: no vaya a ser que pongan en consideración la renovación del contrato del señor Bielsa. Por favor, les pido ahora que no se iluminen y vénganse enseguida cuanto antes, así no sacamos de arriba el clavo ese.

0: Por favor, selección, eso les pido.
1: Bueno, mañana se va la selección. Sí. Ya que se fue Araújo para España, ¿no se lo pueden llevar al Pacha Sánchez ahí entreverado, pero que no vuelva nunca más?
2: Bueno, lo único que le pido a la selección es que ganen algo.
3: Mañana se va la selección. Sí. Y lo único que les pido es que saquen esa garra charrúa. Háganle el honor a su nombre. Los charrúas, la garra charrúa. Por favor, pórtense bien y buen viaje. Menos para Bielsa. No me simpatiza. Chao.
4: Peti, ¿cómo estamos, Peti? Escuchá, mañana se va la selección, ¿no? Lo único que les pido a la selección, que metan huevo, hermano, que metan huevo. Que se deje de andar, ¿me entendés? Con el pelito paradito, ¿viste? Y el gel, bien. Se maquillan. Bien. Y el perfume carísimo ese que usan, ¿no, hermano? Sí. A la cancha, jugar a la pelotita, meter huevo. Eso les pido a la selección. Huevo.
5: Buenas, a la selección le pido que llegue a la final. Que sea cuartos, aunque sea.
6: A la selección le pido que aprovechen que el Llama no va... Y que en su lugar inviten a la faraona y al Pacha. Llévenlos a los dos. Así por unos días por lo menos descansamos de ellos. Llévense a la faraona y al Pacha de paseo. Capaz que allá, cuando lleguen al aeropuerto, algún pillo les esconde el pasaporte y quien te dice se demoran en volver.
7: Ulises, se van para el Mundial. Sí. Lo único que le voy a pedir es que no dejen escuchar malos pensamientos. El Peti trae suerte. Lo que no logra el Peti no lo logra nadie.
8: Es cierto.
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13: Estamos en el minuto 88 y Uruguay y Carlos Darda empatan 0-0. 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
4: Hasta aquí el programa Malos Pensamientos.
15: Estamos en el minuto 88 y Uruguay y Carlos Darda empatan 0-0. Ahí vemos que Bielsa tiene una sorpresa en el banco de suplentes que no la tenía nadie. 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Valverde avanza en el campo de juego y vemos que se desplaza. 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